0: muy buenas las tengan y mejor las pase el público bonito y conocedor. Ya llegó su mero, mero chilaquil.
1: Vámonos,
0: res. Señores, ayer quedó campeón el Arsenal de la Premier League. Y ojo, de una historia. Según los datos, según la Biblia, el Arsenal también quedó campeón en el 2004 y ahora en el 2026. Uh-huh. Al igual que los Pumas de la UNAM en el 2004. ¿Será que los astros alinean para que Pumas también sea campeón al igual?
2: ¿Será acaso una señal de que Pumas podría quedar campeón del fútbol mexicano? ¿Sería una señal?
0: No lo sabemos. Hasta que el patrón nos diga su veredicto y lance esa moneda al aire como el brujo que...
2: Déjeme. Así que
0: los dejaremos con la duda.
3: Oye, ¿quieres darnos un veredicto, patrón? Sí, de una tengo. Vez. ¿Lo tienes o prefieres esperarte al partido de vuelta?
2: De una vez, muchachos, No, me espero...
0: Sártala.
3: Mira,
2: El viernes nos das tu predicción. ¡Sas, culebra!
0: Hasta el viernes, señor. Hasta el viernes. Eso es dejarla uno con las ganas o dejarlo a medio chiles a punto de estallar. Pero bueno, amigos, para toda la banda de Cruz Azul que les corrieron a Larcamón, pues bueno, ya tiene equipo Nicolás Larcamón. Se dice ese que va a ser el nuevo técnico del Sporting de Gijón. ¡Hasta España, tío!
2: Jolines, tío, que el chaval tiene buenas credenciales.
0: Dale, que bueno, que el Sporting de Gijón está muy cerca de anunciar de que ya es oficial. Y pues bueno, la segunda división de España pues está de fiesta porque Nicolás Larcamón puede llegar. Bueno. Pero bueno... Entre otros, fútbol de estufa, Santos Laguna también estrena entrenador y es nada más y nada menos que el portugués Renato Paiva, quien tendrá su tercera ya oportunidad del fútbol mexicano después que dirigió hace unos años al León, al Toluca. Y pues bueno, el.
2: Oye, Max, ojo con Santos, porque se está armando bien, hay futbolistas que están repatriando, entre ellos el Mudo Aguirre, Jordan Carrillo, que está en Pumas, va a regresar a Santos, ahora con Renato Paiva. Pues sí, como ya nomás van a quedar el equipo de Santos, ya no van a tener al Atlas, pues se habla que el Santos volvería a las andadas de antes, que era un gran equipo y que pues últimos años ha estado para el perro,
0: Es correcto, recordemos que ya tienen billete, ahora sí que son los New Rich de la liga, y pues bueno, esperemos, porque la temporada pasada, híjole, fue la peor de la historia de Santos, qué triste.
2: Pues, pero bueno, ¿qué tal si yo voy caminando en la Ciudad de México, voy y me estoy comiendo unas carnitas estilo Michoacán Valley, y de pronto me aparece allí, entre el mercado, los gritos y los olores, una checa? Y la quiero enamorar. ¿Qué es lo que tengo que hacer para enamorar a una de República Checa, Max?
0: Bienvenidos a su sección. Usted no diga pío, no diga papá, soy feo. Porque aquí hay pasto, pastura y quien nos cuide. Señores, si tú te encuentras a una checa en la calle, ya sea en la parada del camión, afuera del Walgreens, todo, es el momento, porque ahí les va. Según estudios por la Universidad de Nebraska, las checas... son las féminas más hermosas del planeta Tierra después de las guanajuatenses. Entonces, señores.
2: Ah, bueno.
0: Ustedes tienen que desembolsar. Por primera vez en la vida tienen que aflojar. Ya estuvo bueno de que estén tragando tortas de jamón. Ahora se tienen que echar una buena torta de caviar. Así que caray. A la checa hay que llegarle por el billete. ¿Y cómo? Pues llevándola al arroz, señores, como le quieras decir. Porque en República Checa no hay arroz. Entonces, cuando tú llevas a una checa al arroz por primera vez, obviamente se va a ir para atrás. Va a encontrar todo y unos precios hermosos. Entonces, ¿cómo le vas a decir a la checa antes de llegarle y decirle, güera, güera, si me muero, ¿quién te encuera? No, ahí te vas. Ajoy, Krasná, Blondicó, su tenacapú de arroz.
2: Ah, o la caray, arroz, ¿qué quiere decir eso? Esa lo serás tú. ¿Qué significa
0: eso? Disculpa mi pronunciación, pero hace muchos años que ya no voy a República Checa. Ahí les voy otra vez. Ahoy Krasná Blondicó. Ahoy Krasná Blondicó. Su che nakapú do de arroz. O sea, hace hermosa, preciosa güera. Te quiero invitar de compras al arroz.
2: ¡Ah! ¡Vámonos, recio!
3: Sí, van contigo, Max.

0: con el patrón.
1: Algo por el estilo.
0: Rigo Trejo no estará con nosotros el día de hoy. ¿Mm? Después de, creo que tiene... no sé con quién se andaba besuqueando.
2: No,
1: ¿Con quién se andaba besuqueando? No. Cuéntanos ese chisme,
2: don Bosenoff. No, más respeto para Rigo Trejo, el señor de las noticias. Aquí en Buenas Tardes con el patrón.
1: Ah, ¿no había chisme?
2: No. Ahorita le llamamos, quisimos enlazarnos con él, pero no se encuentra, anda un poquito malito mi compadre Rigo Trejo.
1: Poquito, bastante diría yo. Mal.
2: No podía ni hablar. ¿Qué? Pero ánimo, Rigo, que te alivianes. Sabemos que pues no se puede, a veces sí, a veces no. Pero bueno, hay mucha información de política y cosas peores que siempre está constante. El tema que está caliente ahorita es la nueva orden ejecutiva del presidente Donald Trump que va a complicar a muchas personas que no tienen documentos en este país. Mándame. De abrir cuentas bancarias. Hay mucha información, mala información. Hay mucha gente que también ahorita está preocupado por ese asunto.
1: Sí.
2: Que está un poco estresado por ese asunto. Guarde la calma. Hay que estar tranquilos, aún es una nota noticia que está en desarrollo. Uh-huh. Y seguro mañana vamos a investigar un poco más sobre este asunto, que mucha gente incluso fue a sacar su dinero. He escuchado temas de que han querido sacar su dinero porque temen que el banco se quede con ellas. No se ponga en ese modo, pues no se ponga en ese modo extremo, podríamos decir. Póngase más tranquilo y mañana vamos a buscar un experto, una persona que sepa más sobre este asunto para hablarlo más de lleno. Y aquí en Buenas Tardes con el patrón vamos a tocar el tema. Vamos a abrir los micrófonos mañana para ver cómo se siente este asunto. Ahorita nos agarramos en curo porque ya teníamos a Rigo, pero de último momento no pudo estar con nosotros. Pero también ya tenemos un invitado aquí en cabina que está a punto de llegar con nosotros. Yeah. A Buenas Tardes con el patrón.
1: Así es. Híjole, sí hay mucho de qué hablar y pues hay que ver. ¿Y quiénes son los invitados, patrón?
2: Va, pues ya tenemos allá, acá está a punto de entrar con nosotros ahorita el señor Germán Román de mi banda El Mexicano. Y vamos a hablar largo y tendido con él de muchos temas interesantes. Okay. Don Germán Román, uno de los fundadores de mi banda El Mexicano. Ahorita lo vamos a recibir aquí al aire en Buenas Tardes con el patrón. Ya después, ahorita vamos a un espacio y ahorita regresamos con don Germán Román de mi banda El Mexicano en el show número 2 de la radio en entrevista. Y vamos a ponernos en ambiente de una vez. Buenas Tardes con el patrón, el show número 2 de la radio. Se llama La Chela.

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1: Un, dos, tres, va.
2: Un, dos, tres, cuatro, cinco, seis. Está escuchando Buenas Tardes con el Patrón, el show número 2 de la radio.
3: Feliz en su matrimonio.
2: De Guasave, Sinaloa, para el mundo mundial.
1: ¡Ale, don Germán Román!
4: ¡Ale! Bien, bien, bien, amigos. ¿Cómo están ustedes?
2: Bien contento.
4: Bien, bien. Qué buena entrada, ¿eh? De verdad. Qué bonito nombre. Del meritito Guasave, Sinaloa, los saluda Germán Román, avecindado en Mazatlán y llevando la carrera desde Mazatlán, Sinaloa.
2: Es correcto.
4: ¿Verdad? Para todo el mundo.
2: Para toda la gente que está sintonizando ahorita, yo siempre digo, presumo a Guasave, Sinaloa como el ombligo del mundo.
4: Claro.
2: No porque esté en el puro medio, sino porque está hundido. Pero no. Pero coincidimos y la verdad estaba bien contentos porque me dijo, don Germán me dijo, yo nací en tal parte, yo viví en tal parte y somos paisanos de Guasave, Sinaloa.
4: Hombre, ahí en Juan José Ríos, en Batamote, esos bailazos, a mí me tocaron en los 70s y todo, no, 70s, 80s, de verdad, muy contentísimo, pues, de nuestra tierra, somos de Sinaloa, somos bien abiertos y somos muy sinceros.
2: No, a veces pecamos de sinceros, pero no nos aguantan, don Germán, pero la neta, es bien orgulloso de nuestra tierra. Yo soy de la generación, don Germán, de los que durmió en la silla de plástico, escuchando su música.
4: Oh, muchísimas gracias.
2: Y la traemos
4: gracias.
2: En el alma, la traemos en el corazón. Porque nosotros crecimos con la música de mi banda El Mexicano, donde usted fue pieza fundamental para que esta agrupación explotara en los 90 sobre todo, ¿no?
4: Fíjate que toda esa área, el área entre Guasave, Los Mochis, Guamuchi y Culiacán, fue donde floreció toda esta música. Nos apoyó después muchísimo Jalisco, ¿verdad? Ya nos transportamos nuestra música y en Guadalajara fue donde explotó, fue el boom cañón de toda esta música. Pero todo eso viene desde allá. Para los que llevan en estadística, el ritmo de Caballito fue creado por Germán Román en Guasave, Sinaloa.
2: Ahí
4: creamos todo ese movimiento que después lo transportamos y lo hicimos. Pues es la base rítmica de mi banda El Mexicano, el ritmo de Caballito, de donde también floreció la Quebradita. Entonces, tenemos muchísimo de allá de Guasave, Sinaloa.
2: Oiga, don Germán, La música, esta música ha ido evolucionando. Yo siempre soy de las personas que dice que esta música, al menos para mí, que trabajo en radio y que tengo, ustedes son unos artistas de radio, que muchos, yo soy de los que dice que esta música nunca se ha ido, solamente que dijo, voy a agarrar un descansito para que los otros se emocionen y ya después regresamos nosotros con todo el power. Pero lo que me gusta y lo que he visto mucho en las redes sociales y también en la radio, que ahorita las nuevas generaciones, morrillos de 7, 8 años, ya andan bailando todavía la música.
4: De 3, 4 años andan dándole vuelta al sombrero, andan bailando La Quebradita, andan bailando de Caballito y cantando las canciones. Bueno, no hay niño que no le guste La Bota. Aparte una canción original de Germán Román. La bailan muchísimo. La gente que es feliz también, los jóvenes también, las nuevas generaciones. Me siento muy contento, me siento muy feliz. Canción también original de Germán Román. Hemos hecho muchísimas canciones para las generaciones y ellos nos han apoyado y nos siguen apoyando ahorita con esta nueva etapa, nueva era de La Quebradita.
2: Y sobre todo que también los ha impulsado mucho, se ha hecho muy virales canciones en las redes sociales y también les ha ayudado. Y me da risa a veces, don Germán, que llega a los morros y dice, oye, ¿te sabes la canción nueva de don Germán? La canción esa está ya hace mucho, pero la están conociendo, sí, la nueva generación.
4: Me gusta mucho la canción que entra en ahorita nueva. Te mandaba un ramito de violetas. En 1993, un servidor le puso la voz a esta versión de las más vendidas. Nos enorgullecemos. Es una canción de una compositora española, Evangelina Sobredo, pero la ha grabado muchísima gente, desde Julio Iglesias, Enrique Iglesias, Manzanita y muchísimos más, pero la versión de nuestra gente, la versión que baila, es la versión de mi banda El Mexicano, la voz de Germán Román. De verdad muy agradecidos porque pues se hizo viral y se volvió tendencia en el 2020 y se fue a muchísimos países gracias a las nuevas generaciones.
2: ¿Y cómo le hace don Germán Román después de tantos años con ese ánimo y con esas ganas de seguir haciendo, por ejemplo, entrevistas y ir a los bailes? Porque me ha tocado ir a los bailes acá de incógnito a veces y me gusta bailar y disfrutar de la música. Yo lo veo en el escenario al tirante.
4: Bueno, primeramente nos gusta, nos apasiona nuestra carrera, nos gusta muchísimo estar con nuestra gente, tomarnos fotos, ¿verdad? Cuando muchísimo dirían, no, nomás 4 fotos, 5, y ya me las tomé, ya me voy. No, todas las fotos que quiera nuestra gente, al fin y al cabo, es publicidad gratuita.
2: Sí,
4: y aparte, bueno, no se cobran las fotos, la gente se las quiere tomar y pues es más bonito que amanezca lleno de tus fotos y todo en las redes sociales a que amanezcan tirándote y no, que sangrón, que no quiero tomar fotos, que tú, por nosotros comes, que entonces va a haber el público, el público siempre va a tener sus palabras para expresarse, pero nosotros no, somos abiertos al público, aparte somos de generaciones de artistas, de agrupaciones que nacimos con el pueblo y el pueblo nos ha apoyado. La mejor manera de agradecer al pueblo es siendo amables con ellos.
2: Y con una foto, y me imagino que le pasa mucho que llegan familias enteras a tomarse foto con usted, ¿no?
4: Llegan hasta vestidos con los trajes tricolores y no, los niñitos con sus botas, mi banda el mexicano, tú dices Germán Román y todo, muy bonito. ¿Cómo le vas a negar una foto a una familia que cambió a su hijo, le compró su tejana, le puso su traje, sus botas, y dices al final que el que canta la bota no se quiso tomar la foto? No, eso no, eso es un crimen.
2: Sí.
4: No se debe hacer, hay que tomarse la foto con todas las familias. Al fin y al cabo, nuestra música es para ellos, para nuestras familias.
2: Y es música para siempre, don Germán, porque hay cierta, bueno, no es criticar la música actual, pero yo siento que son temas que son calientes 2-3 meses y después ya nadie se acuerda, pero temas como los de usted son temas para toda la vida.
4: Mira, se quedan en las generaciones. Se nos enchina el cuero cuando la gente canta las canciones. Ha habido ocasiones que cantamos, pero el público es el que canta las canciones. Eso no tenemos con qué pagar a nuestra gente. Lo único que tenemos que hacer es ser amables y cantarles sus canciones.
2: Antes de irnos, porque vamos a presentar una canción con usted aquí en Buenas Tardes con el Patrón, a la gente que lo está escuchando en la Unión Americana, digamos a varios mercados, por la situación que está viendo en este país, hay mucha pesadez, como que hay mucha tristeza, y ustedes son pieza clave en llevarle alegría a toda esa gente que nos está escuchando allá afuera ahorita, que está trabajando, que está en el tráfico, que tiene una preocupación. Y lo que me halaga es tenerlos entre ustedes en entrevista como usted, don Germán, que ustedes llevan alegría a esa gente que está, no la está pasando bien. Un mensaje que le quiere dejar a toda esa gente que lo está escuchando ahorita a través de la radio.
4: Nuestra finalidad y nuestra música ha sido siempre que nuestra gente sea feliz. Por eso siempre pregunto yo, que levanten la mano los que son felices, levanten las manos, que griten los que son felices en nuestros shows, porque queremos ver a nuestra gente feliz. Es por eso que hacemos esta música y queremos ver a todas las familias felices, ¿verdad? A veces atravesamos por momentos difíciles, momentos que hasta cierto punto pueden ser tristes, pero pues hay que sacar la casta, hay que sacar nuestro yo feliz y decir, vamos a sobreponernos a todo esto y vamos para adelante. Nuestra finalidad es que nuestra gente siga siendo feliz.
2: Muchas felicidades, sí. Don Germán, que muchas está gracias. A todo lo que da, con mucha gira en todo Estados Unidos, a la gente que nos está escuchando en las diferentes frecuencias. Visite las redes sociales de Germán Román.
4: Todas son Mi Banda El Mexicano, Mi Banda El Mexicano Oficial.
2: Ahí voy a encontrar en qué fechas y dónde van a estar en las ciudades donde nos escuchan.
4: Ahí están toda nuestra agenda y pues si me preguntan ahorita dónde vamos más, yo mismo tengo que consultar la agenda porque es una agenda apretada, gracias a Dios, ustedes, 20, 25 eventos por mes.
2: Don Germán, ¿algo que quiera agregar el día de hoy aquí en Buenas Tardes con el Patrón?
4: Pues muchísimas gracias, patrón. Pues muchísimas gracias y pues qué gusto me da saber que eres de Guasave.
2: Paisanos, ¿verdad? Bendito Guasave, Sinaloa, viejón.
4: Bendito Guasave, bendito Sinaloa, bendito nuestro mundo, bendito Estados Unidos y todos los países.
2: Se convierte en locutor don Germán Román y va a anunciar aquí al aire Ramito Violetas. ¿Cómo lo haría como locutor?
4: Amigos, esta canción icónica con la voz de Germán Román, Mi Banda El Mexicano, el Ramito de Violetas.

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1: Oye, me quedé yo con el flow de don Germán Román y de todo el desmadre que trae el señor, a todo lo que da, y la buena vibra que trae, ¿no?
2: Aquí ¿cómo de que no?
1: Dejó la cabina, no, todo lo que da, aquí bien prendida toda la plebada por este don Germán Román de mi banda El Mexicano. Gracias por la entrevista. 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
1: Ahí para que nos escuche y se ponga el tirante ahí, para que escuche todo completo el show. Tenemos invitado el día de hoy también la República Checa. Hablamos de muchos datos sobre la República Checa. Max nos enseñó cómo enamorar a una checoslovaca.
2: Mira, estos ojillos tuyos.
1: Le va, ahorita viene más adelante la iguanota. Marihuanota nos cuenta esta historia de este chavo.
2: Okay,
1: que fue seleccionado de un, bueno, fue llamado a una selección de un país.
2: ¿Qué?
1: Pero su papá no lo dejó, güey.
2: ¡Qué gacho!
1: Imagínate.
2: Ay,
1: su jefe no lo dejó ir al mundial. Gran historia ahorita, wow, más adelante con la iguanota, marihuanota. Y en Código Misterio, el día de hoy vamos a hablar, me dice mi compadre Horacio Tiveros, de los árboles gigantes de silicio. ¿Has oído hablar de ese asunto?
2: Árboles gigantes de silicio, realmente no, patrón.
1: Se decía que en la antigüedad, en los principios de cuando se formó la Tierra, había árboles mega gigantes.
2: Ah, ok, árboles mega gigantes.
1: Sí, hechos de silicio, que el silicio es...
2: ¿Qué es el silicio?
1: Es como un componente que es el segundo que más hay aquí en la Tierra, después del oxígeno, lo que más hay es silicio.
2: ¿A poco?
1: Pero más detalle lo vamos a escuchar más adelante con nuestro amigo Horacio Tiveros de Código Misterio. Sigue mis redes sociales, @elpatronalaire en Facebook, Instagram, TikTok, en Facebook. Ahí estamos en todas las plataformas. Nos encuentran como Buenas Tardes
2: con el Patrón.
1: Además, también nos tenemos un WhatsApp que está todo lo que da ahí,
2: que es el 818-854-4057, 818-854-4057.
1: Ya regresamos. Esto es Buenas Tardes con el Patrón, el show número 2 de la radio. Me tomo mi horchata, me pongo mi... Que estuvo buena la entrevista ahí con don Germán Román. Me quedé yo entrado. Creo que la próxima semana, por cierto, plebada, vamos a tener la entrevista a la banda Maguey.
2: ¿A la banda Maguey?
1: Es una de mis bandas. Banda Maguey, no la más gay.
2: Maguey.
1: Camisón en la playa. Ya regresamos. Buenas tardes con el Patrón.

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0: con fiebre de mundial. Sí, modo mundialista. Y ahí llegó Leguanota, marihuanota.
1: Ay, amiguito, yo soy Leguanota, marihuanota. Y soy una iguanota que vive tu imaginación. Y el día de hoy les traigo una historia que está de no creerse.
2: A ver, iguanota, cuéntanos.
3: Oye, primero, porque nada, si tú fueras futbolista, ¿de qué jugarías, iguanota?
1: Si yo fuera futbolista, fuera portera. Ay.
3: Con esas manitas no creo que vas a empezar.
2: No creo. Ay,
3: mendigo, bracillos, ¿cómo ibas a parar ahí?
1: Con la cola, amiguitos.
4: Ah, ya nos exhibiste.
3: Qué bueno.
2: Ya. Bueno, tal vez. ¿Quién sabe?
1: ¿Ya les puedo platicar la historia?
2: Sí, platícanos. ¡Órale!
3: Anda con todo. A ver, cuéntanos.
1: ¿Sabían ustedes que hay un caso muy especial en este mundial? De un muchacho llamado Lowy Ben Farad.
2: Ok, vamos a llamarle Lowy para que sea más fácil.
1: Sí, pues Lowy es un joven promesa de 19 años. Ay, ¿qué? No saben lo que pasó, amiguitos.
2: ¿Qué pasó?
1: Pues, como todos sabemos, jugar un mundial de fútbol es el sueño para cualquier niño.
2: Ay, sí, claro, ¿cómo de que no?
3: Fíjate que yo de morrillo.
2: Sí, soñabas con jugar un mundial. Decías, patrón por la derecha, va.
3: No, bien perro. Yo era portero, la neta. Yo siempre jugaba de portero, pero.
2: Eres portero, ok.
3: Pero, la neta, sí, yo pienso que es el sueño de todo niño. O sea, el vato que diga que le gusta el fútbol. Era un sueño estar en un mundial de fútbol. Ahorita ya no veo tanto esa furor tanto, pero por ejemplo antes.
2: Ahora los niños quieren ser influencers.
3: Sí, todos quieren ser influencers ahorita. No, quieren ser youtuber y que no. Pero bueno, este es otro asunto.
1: Bueno, la cosa, amiguitos, que es que todo el mundo teníamos ese sueño de jugar el mundial. Pero ese sueño lo convirtió en una pesadilla familiar.
2: A ver, ¿por qué? ¿Qué pasó?
1: Imagínense que es uno de las promesas más brillantes del país. Tenía 19 años. Juega en Alemania y de técnico de la selección nacional. Lo llama para ir a la Copa del Mundo.
2: ¡Qué perro!
3: Imagínate.
2: Chulada.
1: Imagínate que... Ahora imagínense que... Que su papá dijo que no. ¡Lo llamara a la selección, amiguitos!
2: ¿Qué dijo?
4: ¿Qué dijiste?
3: El morro es un talentoso mediocampista.
2: Ajá.
3: Ok, y este vato estaba en el radar del seleccionador de...
2: Del director técnico,
3: de la selección de Túnez, porque el vato tiene doble nacionalidad, alemana y tunecina.
2: Ok.
3: Y resulta que lo iban a llamar, güey. Ajá. Uh-huh. Y el papá le llamó al seleccionador de Túnez porque dicen que el papá quiere que vaya a Alemania, el morro, ¿no?
2: Ok.
1: Pero el señor le llamó al seleccionador de Túnez para que no lo llamara al mundial.
2: Oye, no, qué gacho. ¿Y qué pasa si Alemania no le da la oportunidad?
3: No, pero también dijo el señor después en una entrevista, el papá, que tampoco si la llama a Alemania no le iba a decir que no. Ahí te va la razón, el argumento del señor.
2: A ver.
3: Según el padre de Lowy, el mundial llegaba demasiado pronto para su hijo y consideraba que su hijo era muy joven y que la presión de un torneo de tal magnitud pues podría quemar su carrera antes de tiempo. Así que hay muchos a favor, otros en contra. La neta, sí, yo veo mal al papá.
1: Sí, porque le rompió el sueño.
3: 19.
2: Ok, yo creo que a los 19 ya tienes la madurez suficiente para decir qué quieres hacer.
3: Mira, pero ha habido muchos temas en este asunto y muchos dicen que detrás de esta protección paternal del mundo, mucha gente del mundo de fútbol está sospechando que hay otras razones. Por ejemplo, se habla de que una mala actuación de este morro en el mundial, era muy probable que jugara con Túnez. Pues una mala actuación en un mundial, pasan dos cosas en los jugadores.
2: Ey.
3: Si actúan mal en el mundial, el precio de los futbolistas se devalúa increíblemente. Pues si juegan muy bien, es lo contrario en los jugadores. El precio se eleva como no tienes una idea.
2: Sí,
1: muchos hablan de que eso es lo que estaban diciendo, porque este muchacho podría ser fichado próximamente en un gran equipo de la Bundesliga.
3: Hay mucha polémica. El jugador no ha hablado mucho. Pero lo que sí es que el técnico de Túnez quedó en shock, lo que dice la prensa, que intentó comunicarse con el jugador, buscó a sus representantes, llamó de nuevo a la familia para explicarles que era una gran oportunidad y única oportunidad. Claro. Y la respuesta fue silencio total.
2: No.
3: El papá dijo que no. Tracas.
2: Ay, no sé. ¿Qué tal si el Luis quería ir, digamos, y él sí quería jugar con esa selección?
3: No, es que el morro sí quería. De hecho, era la joya. La joya del equipo tunecino.
2: Ay, no. Híjole. Es que, ay, eso, no sé qué decirte. Entiendo la sobreprotección del padre, pero también, pues, Luis tiene que aprender en el camino, ¿sabes?
3: Sí, pero pues está. ¿Usted qué piensa? ¿Usted que nos está sintonizando? ¿Usted qué opina? ¿Hizo bien el padre o le robó el sueño a su hijo de ir a un mundial? Híjole. La pregunta está en el aire. Buenas tardes con el patrón, el show número 2 de la radio.
1: Con la iguanota, marihuanota. Ay, déjeme ir al mundial. Ay, que yo puedo ir porque vivo en tu imaginación. Ay, amiguito.
3: Sí, pues, tú sí puedes ir a donde quieras.
2: Ay, sí.
3: Estaba escuchando el show número 2 de la radio. Adiós. Ya regresamos.

0: fuiste.
1: Plebada, estás escuchando Buenas Tardes con el Patrón. Es momento de un capítulo más el día de hoy de
2: Código Misterio.
1: Aquí en Buenas Tardes con el Patrón. Y pues bueno, ya está listo, ya está Horacio con nosotros, Stephanie, compañera.
3: Ya tenemos al rey del misterio,
1: Horacio Ontiveros. Horacio, ¿cómo estás, Horacio? Bienvenido nuevamente aquí al show.
4: ¿Qué pasó, Patrón Stephanie? Pues como siempre, por acá, muy, muy.

0: muy contento de poder estar con ustedes y platicando, como siempre, temas nuevos. Y oye, esa vocesota me impactó, ¿eh? Hasta me dio miedo, como dicen ustedes.
1: Yo, bola, aquí estamos. Show de bajo presupuesto, pero aquí le metemos a la producción, a todo lo que da, Horacio, nomás para que veas.
2: Desde que la tarjeta de la comida china le salió que es una persona creativa.
1: Ya no me paran a mí, no me paran desde que
0: eso,
1: le creía.
0: Eso.
3: Ay, tengo miedo.
1: No saben lo que hicieron los del Panda Express conmigo con esa galleta de la suerte, nomás para que sepan. Horacio, pues bueno, hay un tema pendiente que habíamos tocado otros temas por lo que estaba sucediendo alrededor, pero toquemos el tema de los árboles gigantes de silicio, que es un tema que estaba pendiente aquí en tu segmento de Código Misterio. Háblanos de esto, Horacio.
0: Gracias, patrón. Bueno, pues como siempre es bien interesante esto, ¿no? Porque pues mucho se ha dicho de si estos árboles efectivamente de este elemento de silicio, pues eran los que estaban en la Tierra hace muchísimos, bueno, años o millones de años, ¿no? Que la Tierra estaba cubierta por estos árboles colosales. Ojo, no de metros, muchachos, de kilómetros de altura.
1: Tracas.
0: O sea, eran estos árboles enormes que, fíjense, no fungían como tal, o sea, no era un árbol como tal, sino que aparentemente tenían otras funciones como antenas energéticas, reguladores del clima, y básicamente nos conectaban a los seres, en este caso nosotros, con la energía cósmica del cielo.
2: ¿Viste la nueva película de Netflix? Ahí también salen unos arbolotes gigantes que conectan a todos los animales y cosas así. Ahorita que estás hablando de eso, dije, oh, por Dios.
0: Fíjate, Stephanie, no le he visto todo el mundo. Bueno, todo el mundo me ha dicho, eres una persona más que me dice que está muy buena. Y fíjate, qué bueno que lo sacas a colación, porque como siempre decimos, hay mensajes que nos quieren ir dando poco a poco. Y esto que mencionas, bueno, obviamente va muy de la mano con este tema. Y te digo algo, yo creo que incluso hasta el mismo Avatar, en este caso no hablan de los árboles de silicio, pero sí de estos árboles que, bueno, pues son los que nos dan la vida, ¿no? Básicamente.
1: Ojo con este dato. Nomás escuche usted, el silicio es el segundo elemento más abundante en la Tierra después del oxígeno. Gran parte de la arena y de las rocas contienen silicio. Los microchips de computadoras y celulares están hechos principalmente a base de silicio. Por eso a veces lo llaman al silicio el material del futuro. Por eso estamos hablando de este asunto, nomás para que se dé una idea, usted que nos está sintonizando, ¿de qué es lo que estamos hablando, Horacio?
0: No, totalmente. Y fíjate, qué bueno que mencionas todo esto, patrón, porque es interesante y es muy importante que la gente entienda que de repente igual algunos mitos, algunas historias tienen mucha base con lo que estamos viviendo. Lo que tú dijiste, los microchips y todo esto es una cuestión que está en este planeta, que abundan y que precisamente, es más, yo estoy seguro, meto las manos al fuego, porque seguramente el patrón ya conoció el famoso Devil's Tower. ¿Cómo le llaman aquí? Un tocón, haz de cuenta, que es un, pues muy, para muchos un árbol petrificado y que tiene una historia bien interesante, pero la pregunta es esa. Patrón, ¿conoces el Devil's Tower o no?
1: La neta, sé que de qué me estás hablando, no lo conozco pero así que personalmente, pero sí sé de qué estás hablando.
2: Yo no sé de qué está hablando, ¿de qué están hablando?
1: Pues a ver, pregúntale al experto.
0: Bueno, yo pensé que sí lo conocías, patrón, porque como tú eres pues todo un judío errante. Todo, ¿no?
2: Es un vago, es lo que
0: te cuento un poquito, Stephanie. Este es un monolito que está en Wyoming, aquí en Estados Unidos. Son 265 metros de alto, pero fíjense, obviamente vamos a compartir las fotos de todo esto en las redes sociales de Código Misterio. Aparece como si fuera un árbol, es como un tronco de un árbol enorme, enorme, Stephanie. Pero fíjense cómo son las cosas. Esta tiene una historia también sobrenatural. Se dice que este árbol fue cortado. Eran siete princesas, eran siete princesas que básicamente estaban habitando en esta zona. Un oso enorme va atrás de ellas. Ellas logran subir a, digamos que a la parte de hasta arriba de este pequeño, bueno, o de este monolito, y el oso empieza a arañar este monolito. Por eso tiene estas líneas como si fueran garras. Y fíjense, estas siete princesas son salvadas por un ser espiritual de muy alto grado y se convierten en las Pléyades. O sea, todo tiene una cuestión que nos lleva directamente hasta el espacio exterior. Entonces, este monolito, Stephanie, es eso precisamente, es supuestamente un árbol que se taló en su momento. Correcto. Y que no solamente es eso, está en el cañón de Bryce, en el National Park, en el Causeway de Giants, o sea, hay muchísimas cosas que incluso se ven hasta, ¿cómo te diré? En lugares muy apartados donde ha hecho mucho calor, donde tú llegas y dices, a ver, esto es una piedra. No, no es una piedra. Tiene los anillos como si fuera un tronco de hace muchísimo tiempo, un tronco muy antiguo, como si fuera efectivamente un árbol. Entonces, por eso la gente dice, estos árboles no eran de madera común y corriente, sino que eran de silicio o de cuarzo, como lo quieras ver.
1: ¡Qué húbole! Ahí nomás para que sepas, ahí en la 386 metros de altura, nomás, para, nomás wow. El puro tronco. Y ahorita, bueno, Horacio, antes de irnos a un espacio, tus redes sociales donde pueden escuchar más sobre este asunto.
0: Claro que sí, fíjate, es bien facilito. Me pueden seguir en las redes sociales de Código Misterio, Facebook e Instagram. También estamos en TikTok como Código Misterio Podcast. Y los invito a descargar todos los episodios de investigación en Apple Podcast, Spotify, iHeart. Y ahorita regresando, muchachos, les tengo por ahí unas fábulas de niños que tiene que ver con seres que existieron hace mucho tiempo y con estos árboles enormes que desafortunadamente desaparecieron.
1: ¡Qué huele! Ya regresamos. Buenas tardes con el patrón.

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0: estamos de regreso. Está escuchando Buenas Tardes con el Patrón.
1: Ay, tengo miedo.
0: Seguimos platicando con Horacio Ontiveros en un capítulo más de Código Misterio aquí en Buenas Tardes con el Patrón. Estamos, si usted va encendiendo la radio, estamos hablando sobre los árboles gigantes de silicio que han quedado petrificados y que, pues bueno, algunos lugares como la Devil Tower, la Torre del Diablo, este es impresionante monolito allá ubicado en Wyoming, mide 386 metros. Nomás para que se den una idea, que fueron árboles supuestamente antiguos, ahorita la altura del árbol más grande ahorita registrado mide 83 metros. Imagínate la diferencia.
2: Ahí en Oaxaca tenemos el Tule.
3: What? Exactamente.
0: El Tule. No, no.
2: No, pero está muy chiquito comparado con estos árboles de silicio.
0: Es como pasto, ¿no? Un lado de un árbol, sí, de esa magnitud.
2: Sí, es como un pastillo.
0: El güey, porque hubo tiempo en la Tierra, hay que recordar, Horacio, que existió el gigantismo. Hubo muchas especies gigantes.
2: Oye,
0: en la Tierra.
2: Pero estos árboles de silicio, viendo las fotografías ahorita que nos fuimos a la pausa, me parecen más como... Tienen esa forma como de la raíz del árbol, o sea, uh-huh, como hasta la mitad. O sea, me pregunto, correcto, si hubo muchísimos más grandes.
0: Es el puro tronco. Pedazos. Pues es que es el puro tronco.
2: ¿Es el puro tronco?
0: Correcto, es el puro tronco.
2: ¡Ay, tú!
0: Horacio, es el puro tronco, ¿no? Lo que estábamos hablando.
3: Sí, efectivamente, patrón. Así es, Estefanía. Y buena la pregunta, ¿no? Porque de repente la gente puede decir, ah, pero pues estaban muy chiquitos. No, no, no. O sea, estamos hablando de que medían kilómetros. O sea, la altura que tiene efectivamente son de 300 y tantos metros. O sea, es donde se cortó. Ahora, uh-huh, si te pones a pensar en la circunferencia, es enorme. Por eso es o sea, lo interesante de todo este dato. Fíjense, y hace rato qué bueno que platicamos, porque sale a colación esta fábula, este libro, yo esta historia que todo el mundo hemos leído alguna vez, ¿no? La de Jack y los frijoles mágicos.
0: Ah,
3: no
0: sí
3: sé si
0: cierto.
3: Ustedes vieron la última película que fue live action, ya tiene, no sé, por lo menos 15 años.
0: Sí, sí.
3: Era
0: sí,
3: precisamente...
0: Sí.
3: Ya saben, la misma historia, este niño que cambia las vacas por los frijoles mágicos, y cuando él descubre que esta mata llega hasta el cielo, ahí están los gigantes y está esta famosa arpa de oro. O sea, una vez más, ahí nos damos cuenta que nos van dando toda esta información, porque seguramente esto estaba dentro de nuestra memoria celular. O sea, no fue que alguien se lo inventó, uh-huh, alguien comió un hongo, fumó algo. No, no, no. O sea, esto quizá en su momento pudo haber sido transmitido de generación en generación.
0: Vámonos, recio. Y todo esto, oye, Horacio, ¿ha habido algún estudio más profundo, científico, con este asunto o nada más son teorías?
3: Bueno, fíjate, aquí lo interesante de esto es que sí, efectivamente, ha habido algunos estudios porque se menciona que los árboles, o sea, la madera como tal, cuando después de muchos años pasa por ciertos procesos, se llega a convertir en silicio. Entonces, por eso es el nombre de todos estos árboles. O sea, está comprobado. Pero muchachos, tienen que pasar, o sea, miles de años para que esto se lleve a cabo. Entonces, estos árboles que estamos hablando precisamente de acá de Estados Unidos, o estos monolitos, como le quieran llamar, no son los únicos. O sea, hay leyendas, fíjense, en la leyenda nórdica, o sea, la parte de Holanda, Alemania, toda esta parte de Europa tienen sus leyendas de los árboles de la vida, al igual que las leyendas del Amazonas, que los árboles medían alrededor de 1300 metros, o sea, kilómetro, casi kilómetro y medio. Imagínense nada más.
0: Vámonos, recio. Imagínate, wow. Impresionante encontrarte una. Si yo te digo, la vez que viajé que venía por el 97, Highway 97, allá en el estado de Oregon, hay una parte donde hay árboles bien, bien altos, gigantes.
2: Grandísimos.
0: Gigantes, gigantes. Ahora imagínate ver un árbol de silicio de esa magnitud en estos tiempos, imagínate, sería increíble, ¿no?
2: Debe ver como un cerro, me imagino, ¿no?
0: Sí.
2: Un cerrillo, pues.
0: Sí, pues como un monolito, pues.
3: Exactamente.
0: Como un monolito.
3: Sí, sí, sí, lo ves como un monolito, como una montaña, ¿no? Y lo interesante de esto, pues, es como les decía, o sea, aparece en la Biblia, aparece en las tradiciones de los cheyennes, o sea, está por todos lados. Incluso, les voy a decir algo, o sea, el árbol de la vida de los mayas era muy importante porque se decía que sus ramas tocaban el cielo, el tronco era el plano terrenal y las raíces conectaban con el inframundo. O sea, si nos vamos a toda esta cosmogonía, tiene una cuestión muy interesante de saber cuáles son nuestras raíces, dónde estamos y hacia dónde vamos, que sería pues la iluminación, ¿no? El poder llegar a esa parte del cielo.
0: Correcto. Pues bueno, wow. Horacio, ¿vas a subir fotos ahí en tus redes sociales o videos ahí de lo que estamos hablando el día de hoy o cómo?
3: Efectivamente, vamos a subir las fotos de los árboles de silicio para que la gente los ubique. Y bueno, y por supuesto que la gente diga, ¿no? Pues sabes que yo ya fui a Devil's Tower y que nos cuenten qué tal la vibra, qué tal toda esta situación. Yo, como les mencionaba la otra vez, yo tuve la oportunidad de ir a la Peña de Bernal en Querétaro, porque yo viví ahí un tiempo. Uh-huh. Es impresionante. O sea, la gente en los equinoccios, en los solsticios van y meditan, porque obviamente nos permite estar en contacto, como tú decías, patrón, hace rato, con este conductor que se usa en microchips. Entonces, imagínense lo que puede hacer con nuestro cuerpo.
0: Imagínate, que es de ese tamaño, pero bueno. Horacio, ¿algo que quieras agregar el día de hoy en este código misterio que estuvo formidable con esto de los árboles de silicio?
2: ¡Ay, formidable!
3: No, pues fíjate, nada más que como siempre, abramos la mente, hay muchas cosas, muchas historias muy interesantes que se van conectando con nuestra realidad, algunas fábulas de niños y demás, y que la gente que nos esté escuchando nos mande sus sugerencias. Yo soy feliz de poder investigar los temas que ustedes quieran y platicarlo acá y discutirlo. Y bueno, pues nada, como siempre, patrón Stephanie, muchísimas gracias por este espacio. Les mando un abrazo enorme y bueno, pues tendremos otro tema muy interesante para la próxima.
1: ¡Ay, tengo miedo!
0: Gracias, Horacio, y vámonos.
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0: antes de largarnos, de ausentarnos del viento. Regresamos mañana, que será jueves. Jueves, ya casi fin de semana. Esto ha sido todo por hoy. Buenas tardes con el patrón.
1: Bueno, ahí después de que Horacio Tiveros nos voló la cabeza con el tema que hablamos el día de hoy. Si usted no lo escuchó, además con el tema del Iguanoto y del jugador ese que no le dejó ir papá al mundial.
2: Ay, sí, me quedé molesta, la verdad.
1: Sí, sí, da como qué cosa.
2: Sí, medio corajito, no voy a decir que no, pero bueno. Bueno,
1: Hoy hablamos de cómo conquistar a una de República Checa. Hablamos de los datos de República Checa, el país invitado en Andamos en Modo Mundialista. Además, tuvimos en entrevista al señor Germán Román de mi banda El Mexicano. Muy una entrevista muy interesante, muy perrona.
2: Algo por el estilo.
1: Si usted quiere escuchar todo el show completo, además el Mondragón, con todos los chismes del espectáculo que nos trajo, de Gerardo Ortiz y de otros, usted puede sintonizar, escuchar en streaming nuestro podcast que está disponible en todas las plataformas digitales, Stephanie.
2: Buenas tardes con el patrón, así nos encuentra, repito una vez más, buenas tardes con el patrón en Spotify, en Amazon Music, en Apple Podcast, Deezer, en cualquier plataforma digital de audio, la que sea tu favorita, búscanos ahí, buenas tardes con el patrón y dale like.
1: Gracias por habernos sintonizado, plebada, siga mis redes sociales, el patrón al aire en Facebook, Instagram, TikTok, en todas las plataformas, que por cierto, muchas gracias a mis amigos de Radio Notas.
2: Ah, sí.
1: Ahí me sacaron una en Radio Notas. Ahí tengo en mis redes sociales el link para que lea la nota que me hicieron ahí en esta
2: chulada
1: página que es dedicada a radio y televisión y todo
2: el entretenimiento. Sí, a todo lo que sucede en el mundo de la radio. Ajá. Y pues sacaron ahí una nota con el patrón, muy perrona. ¿Cómo te sentiste, plebe, cuando viste la nota?
1: No sabía que me la iban a porque me habían hecho una nota en la revista de Íconos. Uh-huh. Que está muy perrona, muy padre ahí. También tengo el link. Y después ahora me la sacaron Radio Notas. Y muy agradecido con toda la gente ahí que participa. Claro. Y que hace el favor ahí de sacar este nada que veriento que se llama Buenas Tardes, que se llama El Patrón.
2: Se llama Eliud Patrón Verdugo.
1: Eliud Patrón Verdugo, porque tengo madre.
2: Del
1: gracias.
2: Rancho de Sinaloa a los micrófonos.
1: De Estación Capomas, Guasave, Sinaloa, México. El ombligo del mundo, no porque esté del puro medio, sino porque está hundido. Mi rancho. Muy feyito mi rancho, pero yo lo quiero mucho.
2: Ay, no.
1: No, está perrón,
2: así,
1: está perrón allá.
2: No sí, con tu rancho.
1: Capomas,
2: no
1: Estación
2: así.
1: Capomas, Guasave, Sinaloa.
2: Inexclusiva, patrón, se avergüenza de su rancho.
1: No, jamás. Nunca. De hecho, hasta cooperé para las letras donde hay Estación Capomas.
2: ¿A poco sí? ¿La E es tuya?
1: La P.
2: Ah, ¿la P?
1: De patrón.
2: Ándale.
1: Mis carnales y yo cooperamos para esa.
2: ¿Para la P?
1: Sí.
2: Ay, perruchi.
1: Que ahí está en el kiosco, ahí enfrente de la iglesia.
2: Ay, mírale la cara de orgullo.
1: Ahí es, bien perrón. A que veas cómo siento orgulloso yo en mi rancho.
2: Ey.
1: Bien bonito. Pero bueno, pleba, regresamos mañana. Buenas tardes con el patrón.
2: ¡Ah!

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1: En México hay una palabra que se repite cada cierto tiempo: narcogobernador. No es una categoría jurídica, es una categoría política y cultural. Es una palabra que se ha vuelto parte del imaginario nacional sin necesidad de sentencia firme en todos los casos. Desde hace décadas, el país carga con una narrativa persistente, la de gobernadores, operadores y figuras políticas que han sido acusadas, investigadas o señaladas por presuntos vínculos, tolerancia o financiamiento indirecto del crimen organizado. La posición de gobernador es permeable al dinero. Vive bajo un ecosistema de sospechas y controversias, sin importar épocas y partidos. Casos muy sonados los hemos visto desde el viejo sistema priista hasta la etapa actual de Morena. El crimen organizado en México no solo ha operado como fuerza criminal, también lo ha sido como un actor económico, social y en ocasiones hasta político. En regiones donde el Estado no controla plenamente la seguridad, cualquier gobierno de cualquier partido enfrenta el mismo dilema: gobernar en paralelo a poderes fácticos armados. Por eso el concepto de narcogobernador dice más del país que de una persona en específico. Habla de un Estado fragmentado territorialmente, donde la gobernabilidad se negocia constantemente en zonas grises. México vive en una realidad con un sistema político que ha permitido la convivencia durante décadas entre el crimen organizado y la cúpula política.
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Bienvenidos a Cita con el Amor. Bienvenidos a este viaje romántico que nos transporta al pasado, porque es precisamente la música que marca ciertas etapas y momentos significantes en nuestras vidas. Y en muchas ocasiones, lo que no podemos expresar con flores o una tarjeta, lo dicen una infinidad de temas que despiertan sentimientos. Nuestro propósito es acercarte a tu ser amado que vive en esta misma ciudad o a través de la distancia, con todo el poder de la música más romántica de todos los tiempos. Recordándote que el amor es una parte esencial de nuestro trayecto por este mundo. Por eso, ama, ama sin medida, sin límite, sin complejos, sin coraje, sin consejos, sin duda, sin precio, sin cura, sin nada. No tengas miedo de amar, porque de todas maneras, verterás lágrimas con amor o sin él.

las canciones que llegan al alma, temas que fueron cómplices de amores y decepciones, canciones de hoy y siempre que seguirán vivas en muchos de nuestros corazones. Todo en Cita con el Amor. Te saluda Gilberto González. Si nuestro destino era conocernos y no estar juntos, hoy quisiera pedirte perdón. ¿Sabes por qué? Perdón por quererte tanto, por querer estar solo a tu lado, por querer verte a cada rato, por molestarte. Perdón por pensarte antes de dormir, por querer hacerte feliz. Simple y sencillamente, perdón por haberme enamorado de ti.

Gracias por permitirnos entrar allá en lo más íntimo de tu hogar. Donde estás tú sola o te acompaña ese ser amado. Y en el delirio febril de un amor imposible, vi el espejismo de la felicidad que escapaba de mis manos. Y entre pensamientos fugaces, llegó el atardecer gris de los años que me cubrieron de nieve. Y resignado a morir en la soledad, apareció como una fantasía imposible el amor que imaginé. El amor es el alimento de un alma angustiada que la revive y dice: hoy sí creo en Dios.

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Gracias por estar con nosotros y seguir disfrutando de la recopilación de los temas más románticos en Cita con el Amor. ¿Cuántos recuerdos? ¿Cuántas vivencias? Los lindos recuerdos que te transportan a la juventud, a la niñez. Esta es la música que no se borrará de tu consciente. Un cúmulo de recuerdos y nostalgias que te hacen volver a la juventud y a aquellos amores de la adolescencia. Jamás puedes obligar a nadie a cambiar. Cada quien es como quiere ser, actúa como quiere actuar y a su vez pierde lo que quiere perder.

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0: es jueves, familia, antesala del fin de semana. ¿Cómo andamos, amigos del norte de California, Oregon y del estado de Washington? ¿Cómo va pintando tu mañanita? ¿Cómo va pintando tu día? ¿Ya pasaste por tu cafecito al 7-Eleven con tu rica y deliciosa dona o la conchita? ¡Ay! Porque eso de aventarse el delicioso tempranito es lo más placentero que uno puede tener. Pero antes de seguir adelante y proseguir, quiero dar la bienvenida el día de hoy, jueves, a mi amiga, a mi compañera. Ella es Glenda Herrera, la chavorruca más chava que pueda ver en la radio, a cual le damos la bienvenida. Buenos días.
1: Muy Glenda. Buenos días tengan todos ustedes. Recuerden, más chava que ruca, así es. Y bueno, chiquilín, ¿cómo que inicien con el delicioso? Si bueno, luego ya no van a poder ni pararse ni caminar, van a caminar ahí como Bambi.
0: Bueno,
1: ahí,
0: ¿cómo espérate, güey, a mí me dice el gabacho, güey, a mí me recuerda que el delicioso, para todos los que escuchan el cotorreo de la mañana, es un cafecito con un pan. Ahora, que si tú te estás refiriendo al mañanero, ese ya es otra cosa. A ese sí es donde...
1: Mañanero.
0: Sí, sí, o sea, no lo confundas. O sea, el mañanero es cuando sí llegan todos así, con las piernitas temblorosas y tarde, con unas ojeras. Eso sí, la mujer bien feliz, pero el hombre todo bien desganado.
1: Fíjate que a las mujeres nos da mucha energía, pero bueno, luego te lo cuento, porque hoy, chicos, que nos están escuchando en California, en Oregon, en Washington, bienvenidos a nuestro jueves caliente. Recuerden que hoy es jueves caliente. Y bueno, la vamos a pasar muy bien.
0: Con razón veo que vienes con mucha energía y con esa aptitud. Ya me imagino cómo estuvo tu noche el día de hoy. Yo no lo dije, lo dijo la Glenda.
1: Chiquilín, mejor les voy a decir a la gente que nos está escuchando que vamos a tener hasta las 10 de la mañana.
0: Platícanos, cuéntanos, A.R.
1: Vienen las celebraciones de un día como hoy. Viene nuestro amigo José Antonio Castro con la grilla, la parodia con Gastón Mascareñas. Vienen las chiquinotas con Chiquilina La Torre y su guapísima corresponsal, Glenda Micha.
0: Así es.
1: Viene el mentalista
0: Milo.
1: Además, vienen los mitotes del Chiquilín. Viene nuestra amiga la güerita de los deportes, que cada vez está más mitotera.
0: Ah, y por cierto, trae cápsula ya mundialista. El día de ayer estrenamos nuestras cápsulas y de aquí hasta lo que dé inicio el mundial traemos toda la información mundialista,
1: Que ni Televisa ni TV Azteca lo traen, nadie, hombre.
0: Sí. Ya me la quieren robar a la güerita, ya empezaron a llegarles por aquí ofertas para que se vaya a otras radiodifusoras, a televisoras.
1: No.
0: Es más, ya se la quieren llevar a esa de las casas de los famosos también ya.
1: No, imagínate, güerita, no, güerita, no nos dejes, por favor. Además, viene el segmento del cassette, el qué poca, y hoy como jueves caliente, viene nuestro amigo Marlon López con su segmento de
0: Peliculeando.
1: Culeando.
0: Te digo, no... Te digo que tú sales con cada cosa. Nos van a censurar
1: Es el jingle.
0: Ok. Ingeniero, por favor, termina de producirlo, porque ahorita que lo cantó la Glenda sí se escuchó medio raro.
1: Re bonito.
0: Vámonos a una pequeña pausa y regresamos aquí en el Cotorreo de la Mañana. Estamos dando inicio. Yo soy tu compa, tu brother Armando Fuentes, el Chiquilini.
1: Y Glenda Herrera.

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tú me vieras, la canta Karim León y Maluma aquí a través de la Z en este peor show mañanero habido y por haber. Familia, good morning por la mañana, feliz y espectacular jueves, ya antesala del fin de semana. En este jueves ya 21 de mayo, me da muchísimo gusto saber que tú estás en sintonía. Tú vas manejando por las diferentes carreteras del norte de California, de Oregon, del estado de Washington. Allá, óigame, los que andan escuchándonos en Eastern Washington, gracias por hacernos parte de su mañana. Y tú, maneja con muchísima precaución, por favor. Sí, no quiero que vayas a tener algún accidente. Siempre debes de tener muchísimo cuidado hacia el camino, ¿verdad? Hacia la carretera. No andes ahí de distraído, agarrando el celular, viendo las redes sociales o mandando textos a la tóxica porque andan enojados. No, no, no, déjate de eso tú. Ahora sí que enfocado y manejando como Dios manda. Y por cierto, si tú eres copiloto, debes de hacer las funciones de que todo copiloto debe de hacer, ¿eh? Subirle cuando salga una canción de esas de las que les gusta a ustedes, porque aquí tocamos puros trancamadrazos. O por supuesto, irle diciendo al chofer cuál es la ruta más con menos tráfico, más viable para llegar pronto a su destino. Y yo quiero que tú te comuniques conmigo a través del WhatsAppazo, que es el 503-915-8845, familia, porque quiero saber qué planes hay para el día de hoy, para el día de mañana, para dónde apunta el guarache ya mañana viernes, gracias a Dios. Y por supuesto, tú puedes enviar tus saludos para aquella persona a la cual tú quieres saludar. Alguien está cumpliendo

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1: En este jueves 21 de mayo, óigame, quiero que te quedes conmigo porque más adelante venimos con las famosas celebraciones de un día como hoy. Por supuesto, te voy a decir quién está celebrando su santo, quién está de manteles largos. Y si tú tienes a algún conocido que está cumpliendo años, envíame a través del WhatsAppazo la felicitación que quieres que le enviemos y nosotros con muchísimo gusto se la haremos llegar y sacaremos el mensaje aquí a través de el aire. Por supuesto, los dejo con esta canción de La Fiera de Ojinaga. Se llama Bingo y suena aquí a través de la Z.

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2: En México hay una palabra que se repite cada cierto tiempo: narcogobernador. No es una categoría jurídica, es una categoría política y cultural. Es una palabra que se ha vuelto parte del imaginario nacional sin necesidad de sentencia firme en todos los casos. Desde hace décadas, el país carga con una narrativa persistente, la de gobernadores, operadores y figuras políticas que han sido acusadas, investigadas o señaladas por presuntos vínculos, tolerancia o financiamiento indirecto del crimen organizado. La posición de gobernadores permeable al dinero vive bajo un ecosistema de sospechas y controversias, sin importar épocas y partidos. Casos muy sonados los hemos visto desde el viejo sistema priista hasta la etapa actual de Morena. El crimen organizado en México no solo ha operado como fuerza criminal, también lo ha sido como un actor económico, social y en ocasiones hasta político. En regiones donde el Estado no controla plenamente la seguridad, cualquier gobierno de cualquier partido enfrenta el mismo dilema: gobernar en paralelo a poderes fácticos armados. Por eso el concepto de narcogobernador dice más del país que de una persona en específico. Habla de un Estado fragmentado territorialmente, donde la gobernabilidad se negocia constantemente en zonas grises. México vive en una realidad con un sistema político que ha permitido la convivencia durante décadas entre el crimen organizado y la cúpula política.
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1: Así es, familia, en este jueves espectacular andamos refrescando a toda la gente que va manejando por las diferentes carreteras. Y dije refrescando, no refrescándosela,
2: ya está, yo me asusté, me quedé así de sí. Chiquilín, ¿qué dijiste?
1: Hay que aclarar, los andamos refrescando, como dice así el jingo, porque recuerda que ya se empieza el calorcito estos días.
2: Es jueves caliente.
1: Sí, es jueves caliente, además de que ya estos días el solecito nos ha dicho qué onda, qué rollo, prepara tu traje de baño. Por cierto, ahora que venga mi compita Maro, le voy a preguntar si ya tiene listas sus gafas todas oscuras, de esas que no se ve nada para adentro.
2: Pensé que sí, su tanga de elefantito.
1: No. Te digo que la que en pan piensa es que hambre tiene.
2: Ya. Ay, no le digas, pero me lo imaginé con su tanga de elefantito.
1: No, por favor, no, mis ojos no pueden ver eso. No, imagínate esas cosas. Pero bueno, familia, nos da muchísimo gusto tú que nos sintonizas en el norte de California, Oregon y el estado de Washington. Que estés ahora sí que con nosotros y que estés iniciando ahora sí que este jueves como Dios manda. Porque el día de hoy, 21 de mayo, hasta el momento, 141 días han transcurrido y nos quedan solamente 224 para finalizar este año 2026 en la famosa cuenta regresiva que tenemos aquí en este peor show mañanero. Además, el día de hoy, 21 de mayo, estamos celebrando el Día Internacional del Té. Fue proclamado por la Organización de las Naciones Unidas para reconocer la importancia cultural, económica y los beneficios de salud de esta milenaria bebida que, por cierto, aquí te hago la pregunta, Glenda. ¿A ti te gusta tomarte?
2: Delicioso. Recuerdo que mi mamá me hacía que té de tila, que té de azares, que té... ¿Tantos tés que venden en el mercadito?
1: Espérate, güey, a mí no... O sea, en vez de que me digas, sí, un té de esos de matcha, un té, no sé, de cuál viene siendo el otro, que es muy, muy, muy popular.
2: El tai chi,
1: quién sabe qué. Empiezas con los de... ¡Ay! Uno de té de tila para el enojo. Un té de no sé qué. O sea, ya te exhibiste la edad.
2: Yo tomo de esos
1: tés. Te digo, no.
2: Más de una gente que nos escuchó se ha de haber dicho, oh, sí, yo sí conozco el té de azares.
1: ¿Cuál
2: el
1: es,
2: té de tila?
1: ¿Cuál es ese té que te lo tomas para desinflamar?
2: El de manzanilla.
1: Ese es para dormir también. Ah. Pero bueno, hay un té que mal rato me voy a acordar, que es muy, muy popular para cuando te golpeas y los hematomas y todo el rollo. Pero bueno, el día de hoy también estamos celebrando el Día de la Diversidad Cultural, ¿sí? Está promovido por la UNESCO para rescatar la riqueza de las distintas culturas y fomentar la paz. Además de que también el día de hoy estamos celebrando el Día del Mesero. Saludos para todos los meseros y meseras, las chicas guapas meseras que trabajan ahí en las marisquerías. Ahí les mandamos el saludote a todas esas muchachas que siempre andan al
2: pie. Que es bien pesado, ¿eh? Sí. Y más cuando llevas 2-3 charolas. Yo fui mesera mucho tiempo y no, sí tiene su chiste.
1: Sí, no, yo sé que tiene su chiste. Y luego deja de eso, aguantar a comensales todos pesados.
2: Borrachales.
1: No, imagínate, pero
2: ay,
1: el día de hoy.
2: ¿A qué hora sales?
1: Chiquitita, ay, mamacita. ¿Cuál es tu número de teléfono? Pásame tus redes sociales. A ver.
2: Ay, si no, no falta.
1: No, no falta.
2: ¿Sales bien tarde hoy?
1: Chiquitita.
2: No, respeten a las meseras, porque yo lo viví.
1: Los meseros, porque también hay cada mujer que
2: las ve.
1: Ah, que pa' qué les cuento.
2: Hijo, ¿tienes mamá?
1: Si no, aquí estoy yo para amamantarte. Dice, no, ¿qué pasó, pues?
2: Chiquilín, vienes tremendo el día de hoy. Pero bueno, hablando de, te quiero comentar que es el Día Mundial de la Protección de la Leche Materna. Impulsado por la Organización Panamericana de Salud, este día busca visibilizar los desafíos que enfrentan las madres. Entre ellos destacan las presiones comerciales, las condiciones laborales adversas y la falta de información adecuada. Esto quiere decir que hay mucho tabú. Muchas veces a las madres no las dejan en los trabajos, ¿verdad? Ir a sacar la leche o les ponen restricciones.
1: Bueno, espérate. Hay que especificar porque se escuchó medio raro. Ir a sacar la leche está como, ¿cómo? Pues no. Bueno, no sé.
2: Se ordeñan,
1: no les permiten. Bueno, básicamente se puede decir ir a sacar la leche materna porque hay unos aparatitos. Pero bueno, también el día de hoy aquí en Estados Unidos es un día que yo sé que a muchos niños y adolescentes les va a gustar. ¿Por qué es lo que celebramos?
2: El día de hoy también celebramos el día de comer más frutas y verduras. Todos los niños dicen, yo
1: sí. Bueno, por eso dije que a muchos niños les va a gustar.
2: Claro,
1: o sea, es que los niños.
2: Brócolis.
1: El brócoli. ¿A quién no le gusta? Ahora sí que el famoso famoso brócoli que me decían a mí de niño, ¿quieres un arbolito? Y yo, sí, sí, quiero un arbolito. Méndigas mamás engañan a los niños.
2: Todas las mamás lo decimos, chiquilín, todas las
1: pero
2: mamás.
1: Por eso hay un Dios que todo lo ve y el karma les llegará a aquellas mamás que engañaban a sus hijos de chiquitos, ¿eh?
2: Así es. Además, en México celebramos el Día del Instituto Politécnico Nacional. Si usted tiene un pariente que estudió en el Poli, hoy es el Día del Politécnico. Y si usted lleva el nombre de Cristóbal Eugenio Mancio y Teobaldo, muchísimas felicidades porque es el día de su santo.
1: Ah, eso. 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
2: Y bolsitas y
1: ploco. Ah, también todo, ¿verdad? Vamos a una pequeña pausa y regresamos aquí a través del cotorreo de la mañana.
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1: ¿Dónde más? ¿A poco hay otra?

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1: Después de haber escuchado a la banda Carnaval con el tema de Nuestro Amor No Queda Nada aquí a través del cotorreo de la mañana, familia, me da muchísimo gusto saber que tú estás ahora sí que bien al pendiente de lo que está pasando en este peor show mañanero que puedes escuchar en cualquier radio habida y por haber. Así es, así es. Y por supuesto, en esta hora de las 7 de la mañana, amigos del norte de California, Oregon y el estado de Washington, pongan muchísima atención porque más adelante viene mi compita, el mentalista Milo, que viene con los caracoles vírgenes y también con las cartas del tarot a decirte el mal que te está aquejando. Por supuesto, venimos también con las famosas Chiquinotas con el Chiquilín a la Torre y sus guapísimas corresponsales, que esta vez es día de hoy, solamente Glenda Micha estará con nosotros y vamos a estar hablando acerca de esta noticia, porque fíjate que el gobierno pone en la mira las remesas. Ay, van a estar revisando más de cerca el estatus migratorio. Además, te voy a estar platicando sobre esta demanda al gobierno de Donald Trump por el fondo de 1.800 millones que podría beneficiar a insurrectos. Vengo con todo eso y, por supuesto, todos los trancamadrazos que tú quieres escuchar aquí en esta que es tu estación, La Z. Llega ahorita Lenin Ramírez y Lucia Reconrique con el tema Solita y suena aquí a través del cotorreo de la mañana. Buenos días, feliz jueves ya, 21 de mayo.

0: Señores, como ya es costumbre a esta hora de las 7 de la mañana, chavalones, llega el Ventalista Milo. 971-202-1496 es el número al cual tú debes de llamar por si quieres ser consultado, orientado y guiado aquí al aire. 971-202-1496. El día de hoy, jueves cabalístico, sí, antesala del fin de semana. Estamos más que contentos de recibir nuevamente aquí a nuestro brother, a nuestro compa, a nuestro parce, a nuestro paisano. Sí, el Mentalista Milo. Buenos días, bienvenidos a usted aquí a la Z, Mentalista.
1: Mi querido Chiquilín, muy buenos días. Querida audiencia, muy buenos días. Me siento tan gratificado, me siento tan honrado de esos recibimientos que me hace nuestro amigo el Chiquilín. Es para mí un honor estar aquí, es para mí un placer estar aquí, no solamente con el Chiquilín, sino con ustedes, queridos y estimados oyentes. Estar llenándolos de buena vibración, llenándolos de energía positiva, ayudándoles a aquellas personas que se encuentran en este momento en ese letargo amargo, en ese hoyo oscuro, en esa puerta cerrada. Porque mis queridos oyentes, hay muchas de ustedes, muchas personas de ustedes que se encuentran con las puertas cerradas, que se encuentran en ese letargo amargo, que se encuentran en lo más profundo de un hoyo oscuro y que no ven la salida. Pero la salida está, Chiquilini y queridos oyentes, la salida está. Vamos a tomarlos de la mano, vamos a ayudarlos, vamos a guiarlos y vamos juntos a encontrar la solución de esa dificultad para que tú salgas de ese letargo amargo, para que tú salgas de ese hoyo oscuro, para que tú salgas de esas puertas cerradas, que las puertas se abran y que se abran puertas y ventanas para que todo lo bueno venga a ti y todo lo malo salga de ti. Porque para eso estamos aquí, para eso Dios nos dio este don de curación, de sanación, para eso Dios nos dio este don, para poder identificar los males sobrenaturales, las energías negativas y poderlas retirar del cuerpo, la mente y el espíritu de cada ser. 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
0: 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Llama ahorita mismo, ingeniero. ¿Cómo andamos con el conmutador? Pásame la llamada número 13, por favor. Muy buenos días. ¿Nos puedes dar tu nombre y tu fecha de nacimiento, por favor?
2: Soy Liliana Suárez. El 15 de julio de 1979.
0: Mentalista Milo, la llamada es toda suya.
1: Mi querida y estimada Liliana, una mujer nacida bajo el signo zodiacal de Cáncer. Elemento agua, color favorable para ti, canceriano, es el color gris. Cuéntame, Liliana, ¿qué te trae por esta línea telefónica hoy día jueves? ¿Cómo puedo ayudar?
2: Pues mira, estoy muy preocupada por mi salud. De lo mal que yo me sentía en un momento, tenía muchos mareos, unos dolores muy fuertes de migraña, sentía como si estuviera drogada, y un día fui con una persona que curaba y pues me dijo que yo tenía una brujería, y pues yo la verdad quisiera pues que usted me ayudara a saber qué es lo que tengo. Me lo han recomendado muchísimo.
1: Liliana, cuéntame, esa mujer o esa persona a la cual tú fuiste, ¿por qué no retiró la brujería que te dijo que tienes?
2: Porque primero, bueno, cuando fui me dio como muchas vueltas, ¿no?, al asunto, y después me quería cobrar muchísimo dinero. Al principio pues sí me hizo así como una limpia y cosas así, pero yo después me sentí pues cada vez más mala, sentí algo muy raro, y después me dieron otros dolores de cabeza pues más fuertes que los que yo tenía.
1: Muy bien. Liliana, déjame decirte lo que veo en los caracoles vírgenes, porque no encuentro energías negativas, no encuentro daños, no encuentro maleficios. Aquí, en los caracoles vírgenes, no veo que haya un daño paranormal. O sea, lo que esa persona te dijo no es cierto realmente. ¿Esa persona te mostró o sacó algo de tu cuerpo?
2: No, bueno, nada más fue como una limpia con algunas hierbas y cosas así. Y después ya me dijo cuánto me cobraba y esto, y quedé yo de regresar.
1: Mira Liliana, lo que esa persona quería tal vez era tu dinero, porque el que sabe no cobra. primero que todo. Y segundo, si son grandes sumas y cantidades de dinero, hija, pues eso es algo que no. A no ser de que realmente tengas tú algo dentro de tu cuerpo muy fuerte. Pero si no, si no te ni siquiera te mostró, ni siquiera viste que hay algo dentro de tu cuerpo, pues ¿cómo va a haber un daño? El daño, cuando es un daño paranormal que existe o que hay dentro del cuerpo de un ser humano, ese daño se tiene que ver a través de un examen, a través de un estudio. Tú puedes palpar, puedes ver visiblemente, tiene que existir ese daño. O sea, tiene que salir de tu cuerpo a través del examen que te hagan o a través de la curación que te hagan. ¿Sí? Entonces, yo te digo una cosa, lo que tú estás viviendo es un estrés que estás teniendo y también una sugestión que estás teniendo por causa de lo que te ha dicho esa persona. Pero no hay una brujería, no hay una hechicería, no hay una maldad. Pierde cuidado con eso, hija, que no hay ninguna porquería que te esté afectando, ¿ok?
2: Claro que sí, de verdad le agradezco muchísimo que me lo haya dicho. Y pues estaré atenta a acudir al médico.
1: Con todo gusto, mi querida y estimada Liliana. Que Dios te bendiga.
2: Gracias.
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0: Ya lo escucharon, chavalones. Llama ahorita mismo porque tú puedes ser consultado, guiado y orientado y mentalista. Sí, yo sé que me ve usted gordito y me quiere usted poner en ayuno, pero no. Esa es harina de otro costal. Estamos chupando tranquilos y usted ya empezó a raspar mueble. Pero si tú quieres obtener ayuda, llama ahorita mismo. 971-202-1496. Y por favor, ingeniero, sírvale esa agüita milagrosa que trajimos de contrabando, para que aquí abra garganta el mentalista. Mire, mentalista, lo que le trajimos. Ay, ay, ay.
1: ¿Qué piden los enfermos, mi querido chiquilín?
0: Salud, salud, salud.
1: Pues salud.
0: Pues salud, pues. Regresamos aquí en el Cotorreo de la Mañana.
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0: Y he hecho hasta mis propias barridas aquí en casa y nomás no veo resultados. Mentalista Milo, ¿qué le podemos decir a nuestro buen amigo Ricardo que se reporta de Yakima?
1: Mi querido y estimado Ricardo, es muy importante lo siguiente. Primero que todo, debes comunicarte conmigo al 971-202-1496. 971-202-1496. ¿Por qué? Porque si tú has hecho rituales que no te han servido, si tú has hecho rituales que siguen teniéndote a ti con las puertas cerradas, es porque no es solamente que tengas mala suerte, es porque esa mala suerte te la están poniendo, porque esa mala suerte está anclada en casa. En muchas ocasiones las personas las salan para que no tengan suerte en nada, en el trabajo, en el dinero, en el amor. En muchas otras ocasiones salan los hogares o le hacen rituales a los hogares o entierran en los hogares de las personas alguna cochinada, alguna porquería para dañarle la suerte, y entonces las puertas se cierran en todo aspecto. Por eso es muy importante, primero que todo, descartar que estén haciendo un trabajo oscuro para que tú tengas las puertas cerradas. ¿Cómo lo descartamos? 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Ahora, si tú ya te diste cuenta, ya nos llamaste y no tienes ninguna energía negativa, no tienes ningún daño, no te están haciendo ningún mal, entonces vamos a hacer una ritualización para aquellas personas que no tienen ningún daño. La ritualización es sencilla. Necesitamos conseguir sándalo. Necesitamos conseguir, puede ser en incienso o puede ser en palo. Palo santo, santo, sándalo, palo santo. Necesitamos 3 ajos, 3 limones verdes, 1 puño de sal y agua bendita. Es importante todo esto comenzar a mezclarlo y dejar el agua bendita aparte. Mezclar el sándalo, mezclar la sal, mezclar el palo santo y quemarlo. El humo que suelta eso, hay que dejarlo que toda la casa lo tenga, pasarlo por toda la casa. Pero esto se debe hacer con las puertas y las ventanas bien cerradas. Hay que dejar ese humo media hora y después de media hora debes tirar agua bendita en casa, en todas las partes donde pasó ese humo, debes tirar agua bendita, debes poner agua bendita y en ese momento abrir puertas y ventanas. Con esto vamos a eliminar malas energías que hayan en casa, malas energías que hayan en tu aura, malas energías que hayan en tu alrededor. 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
0: Mentalista Milo, muchísimas gracias por ahora sí que los consejos y los rituales que brinda usted para nuestra gente, porque la verdad muchas veces necesitamos de su ayuda. 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Ingeniero, ¿qué llamada está lista y preparada ya ahorita en este momento? La llamada número 2, ok, con muy buenos días, ¿con quién tenemos el gusto?
2: Hola, soy Natalia Dávila.
0: Mentalista Milo, la llamada es toda suya.
1: Sí, por favor, tu fecha de nacimiento.
2: Soy del 9 de abril de 1989.
1: Mi querida y estimada Natalia, una mujer nacida bajo el signo zodiacal de Aries con elemento en fuego. Color favorable para ti es el color blanco. Número de suerte, me aparece aquí tu número, el 32, ¿ok? Cuéntame, okay. Natalia, ¿qué te trae por esta línea telefónica? ¿Cómo puedo ayudar?
2: Pues mire, le cuento que ya van 2 veces que me llevan a México, primero a Tijuana y luego a Ciudad de México.
1: Sí.
2: Con unos chamanes para que me curen, pero la verdad es que no lo han logrado.
1: Okay. ¿Qué es lo que tienes? ¿Qué es lo que tienes? ¿Qué es lo que sientes? ¿Por qué te han llevado con esos chamanes? ¿A curar qué?
2: Es que siento como si no pudiese respirar. Como ajá, si me hiciera una opresión en mi pecho, pero se siente muy fuerte al grado de que no. Siento que me falta la respiración.
1: Sí. ¿Y hace cuánto tiempo estás teniendo esto, Natalia?

0: Ya van meses, la verdad es que llevo bastantes meses así y no he encontrado una solución a ello, por eso ya estoy un poco desesperada.
1: Bueno, entiendo tu desesperación, Natalia, porque lo que veo aquí es algo bastante delicado, ¿sí? Mira, Natalia, aquí hay una persona, hay un hombre que es el causante de esta asfixia que tú estás teniendo, de esta falta de respiración. Y digo el causante de esto, ¿por qué, Natalia? Porque veo claramente un hombre que ha hecho un amarre sentimental en ti. Al hacer este amarre sentimental lo ha hecho a través de un muñeco vudú. Ese muñeco vudú le han amarrado todo el cuerpo con alguna veladora en medio de ese muñeco. Han amarrado con un listón. Pero él, por amarrarte, por tenerte cerca, algún brujo o algún chamán o hechicero está haciendo que él apriete ese listón cada vez más para que te tenga más cerca. Y eso es lo que está oprimiendo tu pecho, oprimiendo tu cuerpo. Esa representación, porque eso lo tienen rezado en un altar. Es un altar de energías y esa energía es la que se transmite en tu cuerpo físico. Por eso es que tú sientes eso y por eso es necesario romper ese hechizo. Necesitamos vernos personalmente, por favor, no me cuelgues. Quédate en línea, voy a agendar una cita contigo porque el tiempo se me ha terminado, ¿ok?
0: Claro que sí.
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2: Ya escuchaste cuál es el número al cual tú te debes de reportar, porque el mentalista Milo va a estar tomando llamadas fuera del aire en lo que resta de esta hora de las 7 de la mañana. Y por supuesto, mañana por aquí lo esperamos ya, mañana viernes. Viernes de ir con las cariñosas, mentalista Milo. Vamos a una pequeña pausa y regresamos.

0: mañana.
1: Familia, venimos con las famosas chiquinotas en este jueves 21 de mayo. Traigo muy buenas noticias y por supuesto quiero mandar un saludo muy especial para toda la bandita que ya está participando para ganarse sus boletos para el Jaripellón que se llevará a cabo este próximo sábado allá en la Plaza Víctor Hugo Ruiz de la ciudad de Monroe. Ahí nos vamos a estar viendo las caritas y si tú no quieres andar con la batalladera de mandar texto, compra tus boletos ya en miboletazo.com.

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1: Muy buenos días, amigos del norte de California, Oregon y el estado de Washington. Y por supuesto, quiero enviar el saludote para todos aquellos que nos sintonizan allá en Salem, Molalla, Beaverton, Goodburn, Skidmore, amigos de Portland, de Graham, amigos de Salem, amigos de, que nos sintonizan también en Vancouver, Washington y toda la zona conurbada de la ciudad de Portland. Gracias por acompañarnos. Llegamos al segmento noticioso de las famosas Chiquinotas con el Chiquilín a la Torre y su guapísima corresponsal Glenda Micha. El día de hoy sí viene guapísima, viene reluciente, pero ya sé por qué. O sea, ya sé ¿Por qué? Tú lo dijiste en la mañana.
2: Porque es jueves caliente.
1: Aparte de que es jueves caliente, dijiste que no, que el mañanero y que no sé qué, que los hombres llegan todos temblorosos y las mujeres bien felices y radiantes.
2: Y con mucha energía. Con
1: mucha energía. Entonces, imagínate. Ya sé lo que me estoy. Ahora sí que imaginando a mi pobre cuate cuando lo vea yo, le voy a tener que dar algunas vitaminas ahí para que...
2: Sí. Chiquilín, ya mejor vamos a iniciar con las noticias.
1: Pero ¿qué bueno, te parece? Amigos, vámonos rápidamente con las noticias que de suma importancia, todo lo que está pasando alrededor de Estados Unidos y también del mundo mundial. Cuéntame, Glenda Micha, ¿cuál es la noticia que nos tienes?
2: Pues les comento, les platico, les informo que dos policías atacados en el Capitolio demandan al gobierno de Trump por el fondo de 1.800 millones que podría beneficiar a insurrectos.
1: Híjole, sí, ¿te acuerdas de que nos habías dado tú la nota donde el gobierno de Donald Trump había pues creado este fondo para pagar a todos los que, según damnificados de aquel incidente? Ahora está lo que se esperaba.
2: Dice, los demandantes catalogan el fondo creado por el Departamento de Justicia como ilegal y alegan que el dinero de los contribuyentes será usado para compensar a insurrectos y grupos paramilitares. Según argumenta la demanda, cometieron actos de violencia en nombre del presidente. Dos agentes que defendieron el Capitolio de Estados Unidos durante el asalto el 6 de enero de 2021 presentaron el martes una demanda para bloquear el fondo de casi 1.800 millones de dólares creado por el Departamento de Justicia para compensar a personas que, según el gobierno de Donald Trump, fueron víctimas de acusaciones por motivos políticos en el pasado.
1: Ingeso, y es que, oye, Trump y sus hijos habían presentado una demanda de 10,000 millones de dólares contra el gobierno por la filtración de declaraciones de impuestos, pero acordaron retirar esta demanda a cambio de la creación de este fondo, quienes, pues han sido perjudicados o creen que han sido perjudicados por el gobierno, pues pueden solicitar el dinero para compensarse tú después de todo este rollo.
2: Así es, te digo.
1: Ay, Dios mío.
2: Dirían en mi pueblo, no dan paso sin guarache.
1: Sí, oye, de por ¿verdad? Sí esta familia es buena para el business. Deberíamos
2: aprender,
1: de pegarnos.
2: Hay que aprender, ¿no dan cursos?
1: Oye, sí, fíjate que sí. En su momento, Donald Trump tenía una empresa de multiniveles donde pues le decía, tú puedes, tú, si yo puedo.
2: Era coach, como los así, coaches.
1: Exactamente, sí, exactamente, era como tipo coach.
2: Voy a buscar sus videos.
1: Sí, porque la verdad es que imagínate todo el dinero que ha hecho, toda la fortuna que ha amasado. Ay, Dios mío. Por otra parte, el gobierno pone en la mira las remesas. Los bancos revisarán más de cerca el estatus migratorio. Esta nueva orden ejecutiva obligaría a los bancos a reforzar la revisión de estatus migratorio y operaciones financieras, lo que genera preocupación sobre posibles trabas a los envíos de dinero a familias en el extranjero. Porque tener una cuenta bancaria pues ha permitido a muchos inmigrantes de aquí de Estados Unidos poder organizar sus finanzas, poder crear su historial de crédito, adquirir autos, comprar casas, y ahora pues el gobierno está poniendo estas trabas. La orden instruye al Departamento del Tesoro a reforzar la supervisión bancaria y la financiera de Estados Unidos sobre aquellos que manden dinero a sus familiares a un país extranjero. Quieren saber de dónde proviene esa remesa y se dice que hasta posibles cierres de cuenta de aquellos cuentavientes que no puedan comprobar de dónde está saliendo ese dinero. Imagínate
2: ¿qué tal?
1: Hasta dónde estamos llegando en esta persecución a los hermanos inmigrantes indocumentados, porque la verdad es que sí vivimos ya en una época que...
2: Ay, ya estoy escuchando a ciertos compadres que tengo. Vieja, no te pude mandar dinero, es que acá ya están vigilando las cuentas. Ay, disculpa, vieja. No, pero luego me van a cachar, vieja, que estoy acá.
1: No te digo, no. Pónganse serios, pero hay que ver de qué manera uno puede seguir ayudando a nuestras familias. Y si usted está trabajando honradamente, el dinero proviene desde el esfuerzo de su trabajo.
2: Me imagino que más van a checar lo que mandan en efectivo.
1: Exactamente.
2: Sí, bueno, esperemos que sea eso.
1: Esperemos que sea eso y que no salgan afectadas las muchas familias de las cuales sí trabajan honradamente y que pues muchas familias de ellos dependen de ese dinero que mandan.
2: Estaba leyendo esa noticia y se van a dedicar más que nada a las cuentas sospechosas de lavado de dinero.
1: Exactamente.
2: De grandes cuentas de dinero, si manejan o mueven mucho dinero. Yo como manejo 3 pesos.
1: Sí, exacto. Como yo envío 100 pesos, para $100 para allá, para mi familia y para los chicles.
2: No, dijiste 100 pesos. No, pues ¿cuántos envías? $3.
1: $3.
2: O sea, no, tú no corres peligro, chiquis.
1: Ahí está. Ese es un gran alivio. Hasta aquí las famosas chiquinotas y la información para que usted quede bien informado o desinformado en este peor show mañanero habido por haber.
2: El cotorreo de la mañana con el chiquilín y su clica.
1: Pausa y regresamos.

0: pez. Antesala del fin de semana, familia. Jueves ya, 21 de mayo. Gracias por acompañarnos, ingeniero. ¿Tú ya nos quieres mandar ahora sí que bien bailados o quiere que nos pongamos a hacer zumba? ¿Qué querrá este, Glenda?
1: O nos ve gorditos, ¿verdad? Y nos quiere mandar al zumba.
0: Sí, amigos del norte de California, Oregon y del estado de Washington, ¿ustedes qué piensan? Nos vio gorditos a los tres porque ya le damos la bienvenida también a nuestro buen amigo Marlon, porque en esta hora de las 8 de la mañana, ¿qué es lo que tenemos más adelante, Glenda?
1: En esta hora viene la sección Peliculeando.

0: Por supuesto, vamos a ver, Julie dijo que nos iba a traer mitotes de alto pedorraje, que ya le estamos cambiando de nombre para que se escuche así más de caché el show. Ya no es mitote, ya ahora no es ¿cómo? Chisme, ahora ya es información sobre tus artistas favoritos, ¿eh?
1: Ah, no, eso sí suena buena, tampoco no.
0: Sí, sí, sí, se escucha muy fifí, ¿no?
1: Así sí, ¿usted como, qué dice, sí, compañero? ¿Le
2: si
1: gusta?
2: Se dan cuenta, todo empezó desde que entré. Oh. El cambio, ¿te das cuenta, Chiquilín? O sea, todo empezó desde ahí. Desde
1: ¿cómo
2: ahí?
1: Ves,
2: por cierto,
1: Chiquilín,
2: ya hasta cambió el jingle, Glenda. O sea, al principio era culeando, ando, sí, ando. Sí, y ahorita ya nada más es ando.
0: Peliculeando.
2: O sea,
0: sí,
2: ya, ¿te diste
0: sí,
2: cuenta? Cierto,
1: o sea, ya nomás con dos veces ya dije que él cambió todo.
0: Estrellas, ya se
2: siente. No, antes que nada, buenos días. Porque mi mamá siempre dijo: el que llega, saluda.
0: Sí,
1: muy buenos días, tengo usted, compañero.
2: Y quiero confirmar con el Chiquilín, confirmo que la mejor mezcla para amanecer es el mañanero y después el delicioso.
0: Oh,
2: esa es la combinación perfecta. Es la combinación, el desayuno de campeones, le dicen.
0: Sí, sí. Es más, mira, el desayuno de campeones. No lo puede corroborar, ve el resplandor que tiene, la felicidad, la energía.
2: Sí, sí, se ve feliz, ¿eh? Se ve como con un brillito en el ojo.
0: En el ojo, sí, se me.
1: Oiga, compañero, usted es muy goloso, ¿eh? Mm-hmm. No, hombre.
0: Quiere por dos, ¿no? Quiere sí, el mañanero y el delicioso. Que la verdad, hay pocos que podemos hacer ese tipo de cosas.
2: O sea, pocos somos los afortunados.
0: Así, lo vemos
1: pocos. A ver, ahorita se me paran ahí a ver cómo camina. Yo les digo.
0: Oiga, pero bueno, ya que estamos en este medio del asunto, tenemos acá a nuestro amigo Marlon, que él es el que nos está haciendo el favor de hacer este segmento de Peliculeando, y danos una probadita, un avance de lo que vamos a estar hablando en tu segmento más adelante, Marlon.
2: Realmente esta semana está mejor que la semana pasada. Tenemos tres películas muy buenas que se están estrenando el viernes, para todos los gustos, ¿eh? Por ejemplo, si te gusta la ciencia ficción, hay una. Si te gusta el terror, hay otra. Y si te gusta como algo más ¿cómo te diré? Como entre drama, pero con acción y esa sensación de que siempre va a pasar algo adelante.
0: Que va a pasar más adelante.
2: Exactamente. Ándale,
0: entonces, esas son las que me gustan a mí. Esas,
2: entonces,
0: que
2: sí, te, esta semana de hay variadito.
0: Suspenso, acción, y que te ponen a pensar, ¿no?
2: Exactamente, dice, exactamente. Entonces, pues, sí se viene buena este fin de semana.
0: Así que, amigos, ustedes manténganlo donde lo tienen. Vamos a una pequeña pausa musical y regresamos aquí en el Cotorreo de la Mañana y, por supuesto, en el cemento de
1: Peliculeando, culeando, ando.
0: Ay, Dios. Pausa y regresamos. Ya no se componen ni con un Cristo Dios.
1: Ay, tan bonito que me quedó.

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0: que se llama el Mandalorian con Mini Yoda, que le dicen
1: el Mini Yoda, exactamente.
0: Entonces ya sacaron la película que va a ser como la última parte de esa serie y sale esta semana, entonces hay mucho furor alrededor de esta película porque ya es como la clausura de ese de esa historia
1: de esa,
0: de esa saga que se desarrolló en la serie de Disney. Y pues se parece que viene bien.
1: Recomendable. ¿Cuántos tomates le podríamos poner? Vamos a poner aquí el tomatómetro. O sea, podemos que si 10 tomates es porque la neta está que pal nabo, que pal nabo. No vaya.
0: Okay.
1: Y de ahí hacia abajo, si le das un tomate, que dice que casi es buena. Si le das 0 tomate, dices que es 0 excelencias. ¿Cuántos tomates le pondremos a este?
0: Es que como yo soy fan, entonces realmente va a ser una opinión
1: muy personal.
0: Muy personal. Yo le daría alrededor de un 8.
1: Un 8, o sea.
0: Pero es muy personal porque soy muy fan de Star Wars, ¿no?
2: Pregunta.
0: Porque si le preguntamos aquí a la compañera.
2: Pregunta.
0: Ni un tomate. Ni.
2: Pregunta para usted. Depende, le voy a dar cuántos tomates. ¿Sale Diego Luna?
0: No, es que es Sandro.
2: Cero tomates. ¿Ya ves? Cero tomates. Ya da la siguiente recomendación.
1: ¿Cuál sería entonces la siguiente?
0: Luego la hormona.
1: Sí, porque no, como no sale su galán.
2: Pues, era mi crush.
0: Pero sale Pedro Pascal.
1: Ándale, Pedro Pascal no te gusta.
2: Pero no es, o sea, le batea por el otro lado.
1: Oh, qué la
0: bueno, cara. eso dicen.
2: No,
0: pero...
2: sí es gay.
1: Sí, okay. Sí. ¿Ya lo comprobaste?
0: Ah, canijo. ¿Tiene más insight que yo?
1: Sí, no, tiene más.
2: Lo que se ve no se pregunta, diría Juan Gabriel. Pero bueno, vamos con
0: que por cierto,
2: otra
0: la serie de Juan Gabriel en Netflix también es muy buena por si la quieren ver. Ya me le eché el documental. Excelente, excelente.
1: Aclarando, el documental.
0: El documental, no la serie, el documental.
2: Bueno, no Juan Gabriel.
0: No, bueno. Es que hay la serie de Juan Gabriel, pero el documental.
2: ¿Te echaste a Juan Gabriel o al documental?
0: ¿Qué pasó?
1: Por eso estoy diciendo que aclarando.
0: Sí, aclarando.
1: Es recomendable entonces que vean también
0: el documental en Netflix. Está en Netflix.
1: ¿Y qué otra?
0: Y la otra película, si te gusta el terror, es esta, se llama Passengers, que va de que. Es como un road trip, como si fuera... Hay otras películas que se han hecho parecidas sobre cosas sobrenaturales que aparecen en la carretera.
1: Okay.
0: Y que, pues ahí ya sabes, es que de repente aparece y es el susto y cosas por el estilo. Entonces, la premisa es de que durante el verano mucha gente va a estos road trips alrededor de Estados Unidos y de toda la gente que sale... Mucha también se pierde y ya no regresa. Entonces, de eso va la premisa de que en las noches, a veces en los caminos solitarios, pasan cosas sobrenaturales.
2: Ahorita, con esta del precio de la gasolina, yo creo que cualquier road trip está del terror.
1: Está de terror, ¿verdad?
0: Exacto, sí.
1: Pero
0: ¿verdad?
1: ¿Sabes qué también?
0: Es se van a quedar sin trabajo los fantasmas del road trip.
1: Yo creo que es una película recomendable a aquellos que les gusta así el suspenso, el terror, y estar así como sentado toda
0: y
1: la
0: agarrándote del asiento así de... ¡Ah!
1: Sí, yo soy muy fan de
2: ¿cómo
1: ese
2: van a estar
1: películas.
2: Sentados?
1: Así de agarrados, así de agarrados, hasta con el asterisco, okay. Para que cuando te levantes, ¿sabes? Así.
2: ¿Y esa cuántos tomates?
0: A esa yo le doy 6 tomates.
1: 6 tomates.
0: 6 tomates. Porque sí te va a gustar. Es más, si te gusta el terror, a lo mejor sí le vas a poner unos 8, 9. ¿Sí?
1: Pues amigos, familia del Cotorreo de la Mañana, usted ya escuchó las recomendaciones que mi amigo Marlon nos da para que este fin de semana usted vaya y disfrute en el cine con su familia o en casa se pueda chutar esa famosa serie de
2: Juan Gabriel.
1: Juan Gabriel.
0: También te iba a comentar que muchas veces pues no podemos tener tantas...
2: Aplicaciones
0: pagando tanto. En YouTube están todos los clásicos del cine mexicano. Entonces la otra vez me chuté las de Pedro Infante.
1: Ándale,
0: y unas de Tintán. Y de hecho mi hijo llegó y pues se las introduje a él, ¿no? O sea, les dije, mira,
1: bueno,
0: eso es que
1: le comenté,
0: perdón. Porque luego aquí, va a empezar los... No,
2: Cristo mira, bendito. Dijo,
1: hasta se puso a María la Glenda.
2: No, Cristo bendito, los cristos. ¿Cómo que bueno, se lo introdujo?
0: No, la película.
1: Okay.
0: O sea, le presenté el cine que veíamos, yo veía con mi abuelita, ¿no?
1: Ah, ok, sí.
2: ¿Qué entonces, película le presentaste?
1: Son clásicos.
0: Fueron la de Los Tres García.
1: Oh, muy buena.
2: ¿Y qué dijo tu hijo?
0: Dice, ¿esto veías tú, papá? O sea, sí se aburrió realmente porque pues no tienen efectos especiales ni nada, ¿no?
1: Sí,
0: o sea, porque
1: clásicos.
0: Pues eran clásicos. Pero es bonito que la gente más joven también...
2: ¿Cómo lo puedo encontrar en YouTube?
0: Nada más pones el título de la

0: películas y los Tres Garcías, Pedro Infante o Tintán, okay, o cosas, y te van a salir las opciones. Okay. Y realmente es una buena opción para
1: gratis,
0: si no tienen gratis.
1: Gratis para la gente que se quiere pasar ahora sí que un fin de semana divertido viendo películas con su familia y recordando viejos momentos. Te esperamos aquí el próximo jueves, mi estimado Marlon. Esperemos que regreses y ahí disculpa aquí.
0: No, yo quiero, espero que me acepten, pues. No,
1: claro que sí.
2: ¿Quieres? ¿Con quién?
0: No, venir al programa. Venir al programa.
1: Ya se exhibió esta. No. Vamos a una pausa antes de que salga.
0: Qué barbaridad. El
1: raspado. Glenda, compórtate como si
2: Es que él dijo, yo quiero.
0: Sosiégate.
1: Sosiégate, pues.

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1: Así es, amigos, ya llegamos a este segmento donde mi amigo Gastón Mascareñas nos trae la famosa parodia. Porque en esta hora de las 8 de la mañana, óigame, Gastón, siempre bien peculiar con su modo de ver las cosas. El día de hoy es el Día Nacional de los Meseros y Meseras y Gastón Mascareñas nos canta sobre una experiencia rara entre un comensal y un mesero que él observó mientras estaba en un restaurante. Y digo observó en el sentido metafórico, porque la parodia que nos presenta se llama La Sopa, grabada sobre la canción La Mesera de los Tigres del Norte. Llega Gastón Mascareñas con esta parodia que vamos a escuchar aquí en este peor show mañanero habido y por haber, titulado El Cotorreo de la Mañana. Adelante, Gastón Mascareñas, los micrófonos son todos tuyos.
2: Saludos a mis amigos meseros y a mis amigas meseras, caray. Lo que tienen que aguantar para ganarse el pan de cada día.

0: preguntaré, ¿dónde está la cuchara?
1: Exactamente, ¿dónde está la puta cuchara, señor?
2: Y es que la verdad suele pasar, ¿no? Cuando uno va a un restaurante y uno quiere comer así que delicioso, lleva uno mucha hambre, se espera un tiempo y le traen ahora sí que el plato que uno no pidió, o un plato así con un aspecto medio desagradable. Pero luego el hambre que trae uno es mucho más fuerte que la pena de regresarlo. Espero que a ti no te haya pasado alguna situación muy similar a la que nos comentó ahorita o nos cantó Gastón Mascareñas en su parodia. Vamos con un pequeño corte musical y regresamos aquí en el Cotorreo de la Mañana. Feliz jueves, ya 21 de mayo.

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1: Así es, familia. Llegamos a este segmento donde se levanta el rating de este peor show mañanero. Según Julie y sus nervios, el segmento se llama y se titula
2: Los mitotes del Chiquilín.
1: Mitote de alto pedorraje. Así es. Le vamos a decir qué es lo que está pasando en la vida de su artista favorito en este segmento. Y Julie Jaramillo viene con la lengua bien desenvainada. Nada, es más, ya ni el mismísimo Ulises Mondragón, que digo Ulises Mondragón, ni la Pati Chapoy le quiere contestar el teléfono de lo chismosa que se ha vuelto.
3: Oh my gatos, Chiquilín, no es mitote ni chisme, Chiquilín, es lo que en realidad está pasando con su artista favorito.
1: O sea que sería información de su artista.
3: Información, Chiquilín.
1: Ándale, así que tu amigo que nos escuchas en el norte de California, Oregon y el estado de Washington, para la orejita, ¿qué digo para la orejita? Para las dos orejitas. Es más, que no te limite, Julia, al decir eso, para la orejita, para lo que tú quieras. Y pon mucha atención a lo que nos va a decir Julia.
3: Ahora sí que, como dijera el Chiquilín, put attention, porque esto está buenísimo. Pues vamos a hablar rápidamente, Chiquilín, de Arcángel. Todos sabemos, bueno, algunas, la mayoría de las personas, de su presentación allá en la Madre Patria, donde habló del legado cultural y hizo unos comentarios, Chiquilín, que no fueron tan acertados. Y ya las opiniones nos hicieron esperar. El primero, diría yo, fue el rey grupero, pero ¿qué te parece si vamos a escuchar a Emiliano Aguilar, que también comentó sobre el
1: pero
3: tema?
1: Más que legado cultural y todo eso, es la controversia sobre los comentarios que hizo a esa pelea que hay de entre, ahora sí que esta política española que fue a decir no sé qué cosas a México, y este se subió al carrito de las desgracias.
3: Así es.
1: Y escuchemos lo que dicen ya los artistas que están levantando la mano por México y que lo están defendiendo. Dentro de ellos, pues tú lo acabas de decir, es Emiliano Aguilar. Así que vámonos con el audio producción.
4: Arcángel, respeta a México, carnal. Respeta a México. Me pegamos un poco si quieres, carnal. Pero respeta a México, carnal. La neta, carnal, eso tuvo de más, perro.
1: Híjoles, el mensaje que le envía Emiliano al Arcángel, nada más bello, y le escucha, mejor dicho.
3: Hay comentarios, Chiquilín, en las redes sociales, ustedes pueden ver los videos, pero fíjate que no es el único, también el que le mandó un mensaje fue el influencer Rey Grupero, y lo llamó rata de alcantarilla. ¿Cómo la ves?
1: Suma. No. Están buenos los mitotes, los dimes y diretes aquí en este caso tan peculiar, donde la verdad es que andaba en sus cinco minutos este de Arcángel. Y escuchemos lo
3: quiso
1: que dice.
3: Quiso quedar bien y la verdad,
1: pues sí, parece no. Que la rego. Vamos a escuchar lo que el mensaje que le envía el Rey Grupero a Arcángel. Escuchemos.
5: Una respiración honda antes de sacar todo el vómito verbal que tengo contra este tipo, güey. Qué forma de sepultar tu carrera, Arcángel. Neta, güey. Por lo menos aquí en México, güey, no creo que te puedas parar nunca, güey. ¿Crees que decir indios es un insulto? ¿Y cómo te atreves? Ustedes que llegaron a nosotros, indios, y nos educaron y nos llevaron con las escuelas y la... De verdad, qué pena.
6: Y no nomás es para Arcángel, es para todas las personas que están hablando de México. Aquí yo estoy, yo soy un mexicano que aquí está dispuesto para morir por su gente. Aquí andamos a la orden, puro México, y puro Tijuana, puro Jalisco y puro Tepito, perro.
1: Sópatelas, parece que sí va a haber fight. Estaría bueno llevarlos sí. Al Supernova, Julie, o a cualquiera de esas peleas que hay de famosos unos contra otros. Y la neta es que esta controversia, yo creo que tiene
3: está
1: para mucho.
3: Está color de hormiga brava, Chiquilín. A ver cómo le va a Arcángel con su carrera, sobre todo allá en México, la verdad.
1: Fíjate que México
3: sacó boletos sin regreso.
1: No olvida, Julie, y sí, yo he visto cómo ha derrumbado
3: ¿cómo
1: carreras.
3: ¿Cómo le fue al que llamó bigotonas al...
1: A Tiziano Ferro.
3: A sí, Tiziano sí. Ferro.
1: También a Eddie Quintanilla en su
3: se
1: momento.
3: Se le acabó su carrera. Sí. A Eddie Quintanilla también, ahí le cortaron su carrera. ¿Cómo le da a ir a Arcángel? Solo el futuro nos lo dirá.
1: Sí, el tiempo nos los va a decir. Y bueno, y pasando a otra cosa, Yuli, cuéntanos qué es lo que está pasando con ese homenaje al Charro de Huentitán.
3: Bueno, pues rápidamente te cuento, Chiquilín, que Vicente Fernández Jr. estuvo en una entrevista y presentó a los medios de comunicación el disco Tributo al Rey con Banda Lolo, cual ha creado mucha controversia por los invitados a participar. Escuchemos el audio y después comentamos.
1: Vamos a escuchar a ver qué es lo que dice Vicente Fernández Jr. ¡Producción!
7: Un disco que fue de colaboraciones, uh-huh, y que muy agradecido también con toda la gente que participó, y que me tocó con la bendición y la luz verde de mi madre de encargarme como director del proyecto. Bravo. Y entré como productor ejecutivo.
3: Ya lo escuchaste, Chiquili, pero la controversia está el por qué él no invitó a su sobrino Alejandro Fernández y a los demás sobrinos a participar en el disco.
1: En el disco, ay, es que sí, esta controversia se ha creado. Y todo por no invitar a sus sobrinos a participar en este homenaje.
3: Pero escuchemos, Chiquilín, ¿por qué Vicente Fernández Jr. no los invitó?
1: ¡Producción! ¡Audio!
7: De que sí quiero aclarar. Uh-huh. Lo que aprendí en todo el trayecto del tiempo, en la carrera de mi padre, el tener la oportunidad de entrar ahora en la producción de un proyecto tan importante, uh-huh, es muy importante definir de que los lugares son mediante a la carrera musical y la historia musical, uh-huh, que se ha ganado uno y cada uno. Uh-huh. Se vería muy mal de parte mía tener un disco con Alejandro Fernández, con Alex Fernández, con Camila. No nada más son ellos dos, porque también está América, mi sobrina, uh-huh, está Emiliano, está Valentina.
3: Ya lo escuchamos al propio Vicente Fernández Jr. Chiquilín, y ahí explica todo. También explica el por qué está dentro del disco Ángela y Nodal. Pues sí, por que... su trayectoria musical, por su talento, porque este disco es con banda y sus sobrinos cantan con mariachi.
1: Ya están invitados para el próximo disco que va a ser ahora sí que con mariachi, donde ellos van a estar participando. Y por supuesto, esto fue lo que creó ahora sí que la controversia. ¿Por qué está Cristian Nodal y Ángel Aguilar y no están sus propios nietos y sobrinos de Vicente Fernández Jr. y Don Vicente, verdad? Ah, qué cosas. Digo que hasta las mejores familias se cuecen habas. Están peleándose por cualquier cosa.
3: Así es, Chiquilín, pero esperemos que esto sea todo un éxito, porque a Nodal y Ángela y todos los que ahí involucrados, me imagino que tienen mucho talento, ¿verdad?
1: Hay muchos artistas y agrupaciones de talla internacional que más adelante les diremos quiénes son esas personas. Muy buenos tus mitotes, Yuli. Gracias por mantenernos ahora sí que al día con lo que pasa con nuestros artistas favoritos. Vamos a una pequeña pausa y regresamos aquí a este peor show mañanero.
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1: Aquí en la Z, ¿dónde más? ¡Gracias!

0: esta rolita sí que me acuerdo de allá de mi terreno. Se me sale el código postal, amigos que nos sintonizan en el estado de Washington, en todo el estado de Oregon, amigos del norte de California, Yuba City, Sacramento, Reading, Chico, Oroville. Gracias por estar con nosotros y todos los pueblitos y ciudades circunvecinas donde la señal de la Z sigue arremangándote. Seguimos pisando fuerte y ya entramos a la hora de las 9 de la mañana. Linda, en esta hora, ¿qué es lo que se viene más adelante? Cuéntanos.
1: En esta hora, chicos y chicas, viene la güerita de los deportes con su cápsula futbolística mundial, ¿verdad?
0: Sí.

0: salió juido, salió más que espantado.
1: ¿Por qué?
0: A ver si no nos mete querella por acoso, porque no. ¿Qué te gusta? ¿Qué quieres? ¿Qué te doy? ¿Qué mañanero? ¿Qué? No.
1: Ay, chiquilín,
0: delicioso.
1: Ya uno no puede ser amable con los compañeros de trabajo.
0: Pero yo lo vi como que te pasaste de amable con él. Señor Mr. Marlon, ¿eh? No, imagínate.
1: Al rato
0: va a dormir en la cochera.
1: Esposa del señor de Peliculeando, todo es puro show, es puro cotorreo, ¿no? Yo estoy casada felizmente. Se le respeta a su esposo, no se preocupe.
0: Pero bueno, familia, queremos que usted se reporte con nosotros a través de nuestro WhatsApp, ¿qué es?
1: El 503-915-8845, 503-915-8845. Y yo quiero aprovechar para mandar saludos a toda la gente que ya va manejando, a todos nuestros amigos traileros que en esta hora ya van ahí en el freeway.
0: Vaya, hasta que, ¿cómo, amigos qué?
1: ¿Traileros?
0: Sí, porque no, la otra vez dijo que era amigos traileros, imagínate.
1: Pero
0: no.
1: Sí me entendieron, chiquilín, de seguro sí me entendieron.
0: Por eso luego el señor Marlon, el joven Marlon, viene y nos critica porque, oye, ¿qué traileros? ¿Qué es eso? Es como que, échate para atrás.
1: Bueno, saludos a mis amigos los traileros, saludos a todos mis amigos que ya van rumbo a sus casas a limpiar, porque trabajan en la limpieza.
0: Claro.
1: Saludos también para todos los que trabajan en el campo, que a esta hora ya están en el break. Saludos a todos los que trabajan en las nurserías, en las empacadoras. Les mando un beso y todo mi amor.
0: Y por supuesto, un saludo para todos aquellos que trabajan y laboran en las diferentes lecherías, tanto aquí en el área de Stanwood, en el área de Mount Vernon, allá en Eastern Washington. Tengan cuidado porque la historia dice, historia macabrona, que dice que luego un toro se pasa de incógnito en esas lecherías. Y ya te imaginarás lo que pasa. No, mi compita Samuel de Stanco me ha comentado.
1: Tenga mucho cuidado usted. Y también quiero mandar saludos a todos nuestros amigos draigualeros que andan que con los clavitos. Así dicen.
0: Los draigualeros.
1: Draigualeros.
0: Son los que trabajan en el drywall, ¿verdad?
1: Draigualeros.
0: Sí, sería correcto decir draigualeros. La próxima semana le voy a preguntar a Marlon porque él sí fue a la universidad, él sí estudió.
1: Ah, pensé que ibas a decir, él sí fue draigualero.
0: Ah, bueno, también. Aparte, me han comentado que tiene esos dones de ser.
1: Hay que preguntarle si fue draigualero o no.
0: No fue draigualero. Vámonos a una pequeña pausa y regresamos aquí en este peor show mañanero habido y por haber, titulado
1: El Cotorreo de la Mañana con el Chiquilín y su clica.
0: Póngase, que destrábese, ¿por qué se me trabó ahorita?
1: Ay, pues es que.
0: ¿Te estamos ahogando o qué?
1: Sí.
0: Te digo, no.

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1: Así es, este segmento que fue hecho pensando en ti, que fue hecho para que tú te desahogaras, fue hecho para que tú te reportes con nosotros y nos cuentes ese qué poca. ¿A qué número se puede comunicar nuestra gente, compañera?
2: Al 503-915-8845, 503-915-8845, repórtense, desahóguense y cuéntenos su qué poca. Pero antes, aclarando, quiero mandar saludos a nuestro amigo Antonio Luna, que se reportó desde Molaila.
1: Ajá.
2: Que me regañó.
1: Sí, pues cómo no te va a regañar,
2: Que no, dice, no. Dice que no se llaman
1: Draigüelos.
2: Dice, hola, saludos a los de la cabina. Nada más quiero decirle a la muchacha que yo soy teipero, que mi compañero es bazuquero, otro es texturero y hay otros que son colgadores, que no sé cuáles son los que dice ella.
1: Que son los draigüeros. Pero a ver, déjame ver aquí aquí no dice saludos para la muchacha, ¿eh? Acá dice, dile a Glenda, ¿cuál muchacha?
2: Dice,
1: no te
2: digo. Dice saludos a la muchacha, chiquilín.
1: Te digo que esta luego se echa flores. Nada más ves que hombres hablan y luego, ¡ay, la muchacha, la
2: muchacha! Saludos a nuestro amigo Antonio Luna desde Molaila. Te mando un beso. Y gracias por tu... ¿Qué te diré? Por aclararme, por venir a iluminarme, pues, por enseñarme.
1: Sí, exactamente. Sí, sería una enseñanza.
2: Sí, una enseñanza.
1: Y por decirnos, ¿verdad? Y comentar también al aire a aquella gente que no sabe, ¿verdad? Que la gente que trabaja en el drywall, que tienen esas ciertas posiciones. No, drygüeros.
2: Bueno, saludos a todos aquellos que andan como fantasmitas ahí trabajando, ¿verdad? Un poquito empolvados y con esas manos tan callosas, tan bonitas, rasposas que las tienen. Ay, cómo me gustan esas manos.
1: Mejor vamos al

0: ¿saben qué? No hagan eso, ustedes que son empleadores, por favor, porque uno va con el sudor de nuestra frente a trabajar, ahora sí que a brindar
1: lo mejor
0: de uno, y a la hora del cheque sale uno corto, y imagínate, ¿no? Cinco horas.
1: Cinco horas son cinco horas.
0: Sí, no, no, así que, qué poca va para la jefa de Patricia, y es un...
2: ¡Qué poca!
0: Y bueno, aclaranos ya cuándo son esas cantidades, porque también... Hay unas y unos que yo conozco que les hacen falta 10 minutos, 5 minutos. ¡Ay! Aquí salí corto del cheque, mira. Me hacen falta 5, 10 minutos. También no se pasa.
1: No, pero 5 horas sí. Sí,
0: ya,
1: es cinco que poca.
0: Horas ya, 5 horas sí, ya calan. Pero si son 5, 10 minutos, oiga, ni modo que el jefe se vaya a hacer más rico por 5 minutos que no le pago. También usted, pórtese serio, ¿eh? Vámonos mejor, porque esto ya me está haciendo enojar. ¡Ay! ¿Cómo se llama?
1: Patricia, no, ojalá y si le pague, Patricia.
0: La jefa de Patricia, ¿cómo se llama?
1: No, no nos puso.
0: Te digo, no te...

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1: Familia, ya son exactamente las 9:27. Gracias por acompañarnos en este espectacular jueves aquí en el área de Seattle. Solecito desde temprano. Y por supuesto, te agradecemos tu preferencia. Tu manteno donde lo tienes. Yo sé que te va a gustar, te va a encantar. Es la Z.

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1: Amigos, en este jueves ya antesala del fin de semana, me da muchísimo gusto acompañarte y por supuesto a esta hora de las 9 de la mañana, en esta mañanita espectacular, soleadita aquí en el área de Mount Vernon y Seattle, la verdad es que sí dan ganas de ponerse al día en lo que está pasando en el mundo de los deportes. Sin más preámbulos, le vamos a dar la bienvenida a mi amiga Maribel, que nos trae cápsula de mundialista el día de hoy. Maribel, ¿cómo estamos? Buenos días.
2: Hola, Chiquilín, muy buenos días. Feliz de saludarte ya en este jueves a ti, toda la familia poderosa de la Z. Ya en nuestro viernes pequeñito, Chiquilín, cada vez más cerca del fin de semana, gracias a Dios. Cuéntame, ¿cómo andas hoy, Chiquilín?
1: Pues nosotros estamos muy contentos. Fíjate que ya andamos listos para este fin de semana largo, largo. Va a ser fin de semana feriado. Y, por supuesto, ya listo para los... ahora sí que la información de los deportes que nos tienes el día de hoy. Y la cápsula mundialista, por supuesto, ¿eh?
2: Eso es todo, Chiquilín. Esa voz me agrada. Porque eso es lo importante. La actitud con la que tomemos las cosas día con día. Y, bueno, pues nos arrancamos con la información deportiva, Chiquilín. Porque llegó el gran día. Eso que todo el mundo está esperando, el partido de ida de la gran final del fútbol mexicano entre los Cementeros del Cruz Azul y los Pumas de la Universidad. Ya está todo listo porque esta tarde la ciudad se paraliza en uno de los encuentros más importantes para el fútbol mexicano, Chiquilín.
1: Así es, ya tengo todo listo para ver el primer partido de la gran final y, por supuesto, hay que apoyar al equipo que salga campeón, que cualquiera de los dos se lo merece porque hicieron todo el mérito para llegar a la gran final. Pero ¿qué, el día de hoy no va a haber cápsula mundialista o qué rollo, Maribel? ¿Me tienes así?
2: Ahora traigo información sobre nuestras cápsulas informativas sobre los mundiales previos aquí con tu amiga la güerita de los deportes, Chiquilín. Y bueno, ayer hablamos del primer partido que fue en 1930 y ahora te traigo el segundo mundial, el cual se jugó en 1934. Fue en Italia del 27 de mayo al 10 de junio. En esta ocasión, la gran final fue disputada entre las selecciones de Italia y Checoslovaquia, coronándose campeón el equipo local con un marcador de 2-1. Así es, Chiquilín, y a diferencia del primer mundial, aquí participaron 16 selecciones, 2 europeas, 2 sudamericanas, 1 norteamericana y por primera vez una africana. Aquí ya vimos que hubo cambios, Chiquilín. El día de ayer hablábamos que el primer mundial fue solamente 13 selecciones y aquí se sumaron 3 más.
1: Y fíjate que con el pasar de los años, pues otras selecciones se iban agregando hasta llegar a lo que actualmente conocemos como el formato del mundial, ¿eh? Y eso me da muchísimo gusto, que cada vez más países se agregaban a esta fiesta que para mí es la number one del planeta, ¿eh? Digo yo, en mi humilde opinión, ¿eh?
2: También un dato curioso para este año, Chiquilín, fíjate que el duelo entre Japón y Túnez será el número 1000 en la historia del mundial y se llevará a cabo en la ciudad de Monterrey el sábado 20 de junio. Todo esto va haciendo historia poco a poco y con pequeños detalles, Chiquilín, se van agregando nuevas notas para esta fecha tan esperada.
1: Qué dato tan perturbador y qué buen dato, ¿eh? Y cada vez más cerca del mundial ya se siente la fiesta aquí en la ciudad de Seattle, ya todos preparados para ahora sí que recibir el primer partido del mundial. Ya andamos preparándonos, estamos vendiendo hasta un riñón para poder ir a ese partido, ¿eh?
2: Así es, Chiquilín, ya estamos a tan solo 21 días. Todo mundo está más que emocionado por este mundial entre México, Canadá y Estados Unidos. Y bueno, pues también el día de mañana traeremos el calendario que le espera a la selección mexicana porque habrá actividad a partir de este viernes.
1: Y por supuesto, hay que apoyar a la selección nopalera. Ya tenemos lista la verde, la blanca y esperando la negra para estar ahora sí que al 100 y cada partido que juegue México, estar ahora sí que apoyándolo desde nuestra trinchera a través de nuestra televisión. O sí, y los que puedan, pues ir al estadio, pues desde ahí, desde el estadio, que es una experiencia inolvidable. ¿Y qué? ¿El día de hoy no va a haber mitote o qué rollo, Maribela?
2: Como ya es costumbre, Chiquilín, claro que aquí tenemos el mitote deportivo. Y es que el día de ayer se dio a conocer que detuvieron al boxeador Omar Chávez, hijo de Julio César Chávez, quien fue ingresado al penal de Aguaruto en Culiacán, aunque al momento no se han revelado los detalles de su detención. Pero bueno, Chiquilín, como sabemos, pobre Julio César Chávez, una de las leyendas del boxeo mexicano, y sus hijos, en lugar de destacar por otras cosas, solamente por sus broncas, por estar entrando y saliendo de penales en México y Estados Unidos. ¡Qué horror! Esperemos que esto salga bien librado y que el boxeador no tenga que pagar algún tipo de consecuencias. Yo regreso el día de mañana con más información deportiva. Mientras tanto, usted no le cambie, porque ya está en el mejor lugar, el cotorreo de la mañana con el Chiquilín y su clica. Y por dónde más, sino la Z, donde suena puro trancamadrazo.
1: El día de mañana por aquí te esperamos, Maribel. Ya mañana, viernes, inicio del fin de semana. Vamos a una pequeña pausa y regresamos.
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9:47, que no se te haga tarde. Saludos para toda la gente que está comunicando con nosotros a través del WhatsAppazo y que andan ya, óigame, concursando para ganarse sus boletos. Seguimos aquí a través de la Z.

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1: Familia de la Z, el día de hoy les traemos esta canción extraída del baúl de los recuerdos. Fue escrita por Jesse Salcedo con colaboración de Freddy Martínez y entregada a este grupo que le hiciera un éxito mundial y se convirtiera en todo un himno de la música norteña. Al grabarla y ser empezada a tocar por DJ, Jesse Salcedo dijo: es un éxito seguro. Él fue compositor, productor, ingeniero de sonido, fotógrafo y agente de ventas, y hasta trabajó en promociones para la compañía Freddy Records. Sin duda dejaron un tema para toda la vida y que sigue siendo interpretado y tocando por muchos, muchos DJ y en muchas radios hasta el día de hoy. Y por supuesto sigue causando esa gran emoción que en su inicio allá en los años de 1980, pues fue todo un furor con toda la gente que la escuchaba. Grabada en el año 1981 y lanzada por esta agrupación, se convirtió en todo un himno y por supuesto en punta de lanza de este grupo que vamos a escuchar. Originalmente no les convencía a los integrantes del grupo, pero uno de sus vocalistas la escuchó, vio la maqueta y le interesó la letra. Bajo el ritmo acelerado y original, él le dio su estilo con su guitarra e hizo famosa esta canción que ahorita, en breves momentos, vamos a escuchar. Sí, porque aquí al segmento del cassette desempolvamos este gran éxito de el señor Ramón Ayala, llamada y titulada Tragos Amargos. A ver si te acuerdas.

0: Familia Poderosa de la Z, nosotros ya nos vamos a pasar a retirar agradeciendo rotundamente a todos y cada uno de ustedes su sintonía. Recuerda que hay que ser bien agradecido para ser bien bendecido y nosotros estamos más que agradecidos que tú siempre estés al pendiente de la programación de la Z y más en este peor show mañanero habido y por haber en todo el mundo mundial. ¿Qué digo mundial? En toda la
1: galaxia.
0: Es el cotorreo de la mañana y por supuesto ahorita se van a quedar en muy buenas manos con mis diferentes compañeros en las diferentes ciudades. Llega Mount Vernon a la ciudad de Portland y también Yakima, la jarochita sexy Lucy Carballo y también a la ciudad de Seattle, mi amiga la comayita Ana María. Allá en Tri-Cities llega el JC, el Johnny Boy, a Guanache y por supuesto en el norte de California se van a quedar con mi compita Lázaro Manzanares. Más tarde, ¿quién llega, Glenda?
1: Buenas tardes con el patrón.
0: Así es, y viene con la Estefanía, la niña otaku, con el, ahora sí que el gancho guachimulero, el Ulises Mondragón y todo el animalero. El día de mañana por aquí te esperamos nuevamente. Recuerda que nos despedimos con la famosa chiquifrase que tú ya te la debes de saber. Tú pórtate bien, pero si te vas a portar mal, tú disfrútalo, tú gózalo. Tú diviértete.
1: Usted extiéndalo, exprímalo hasta el último momento.
0: Y si lo cachan o la cachan, usted...
1: Niéguelo, niéguelo, absolutamente todo.
0: ¡Con permiso!
1: ¡Dijo el chorizo!
0: Ay, Glenda, eso va a ser mañana, viernes de chorizo.
1: Hoy es jueves caliente, recuerden.
0: Ay, es que ya no se compone, no les digo.

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Es jueves, estamos en el antesala de fin de semana de oro, en el Día Mundial establecido oficialmente por la diversidad cultural para el diálogo y el desarrollo por parte de la UNESCO, celebrado y promovido a través de la Organización de las Naciones Unidas. Échate este trompa, Luña. Ahí está, saludos a toda la bandera. ¿Qué tal? Buenísimos días. Te acompaña Lázaro Manzanares, el travieso.

0: la Joaquín.
1: Muchas gracias.
2: Gracias, gracias. Continuamos a través de la Z 107.5 FM. Hoy Estados Unidos de Norteamérica plantea acuerdos arancelarios comunes para reforzar el T-MEC. Esta es la crónica. La administración del presidente de Estados Unidos de Norteamérica, Donald Trump,

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WhatsAppazo a través del Facebook y las redes sociales que dice Satélite. Estoy como Lázaro el Travieso. Saludos para Josecito Hernández y toda la familia Hernández. Saludos para su esposa Katy, para toda la familia Hernández, a nuestros amigos del Meritito Tijuana, puro México. Ahí está, saludos a toda la bandera. Oye, toda esa alegría y diversión hasta que te das cuenta que no metiste la panza para la foto, hombre. Que dice, pero te peina, cuñao. No, ¿verdad? Sígueme escuchando para más consejitos a través de la Z 107.5 FM. Bonito el...

a través de la Z107.5 FM. Es jueves. ¿Qué tal? Así arrancamos el bloque de las 11 de la mañana. Aquí estamos en el Santoral del día de hoy. Saludos para San Valente, San Palemón. Saludos para Santa Gisela o Santa Gisela. También saludos para Santa Isabela. Saludos para San Isidoro. San

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0: Universitario, el enfrentamiento de los Pumas contra la máquina celeste del Cruz Azul para la gran final. Vamos a ver quién es quién. Mientras tanto, continuamos. Que dice, vamos, muchachos. Ahí está. Saludos para todos los seguidores de los Pumas, los seguidores de la máquina celeste del Cruz Azul. Continuamos. Te acompaña Lázaro Manzanares, el travieso, a través de la Z107.5 FM, la estación que te lleva al festival 24 de mayo para celebrar el Día del Hispano. Órale, va que va.
1: ¡Arocio! ¡Que no se apague la lumbre!
2: ¡No chingues, Macario! ¿Os quieren piratear la receta?
1: No te preocupes, Barocio. Ya patenté la receta. Dile al tortugo y atice la chimenea que hay que seguir cocinando.
3: Y aunque...

de la Z, 107.5 FM. Te acompaña Lázaro Manzanares, el travieso. Saludos a nuestros amigos aquí en Chico y pueblos circunvecinos. 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

Que se me hacen ranch a través de la Z107.5 FM. Saludos a nuestros amigos que nos acompañan allá en Orland. Ahí está, saludos para la familia Enríquez, para Melanie, saludos para Rubí, para Hernán, para Sebas, escuchando la Z107.5 FM. A nuestros amigos del Meritito Chiapas, a nuestros amigos de Tonalá, de Suchiapa, de Palenque. Ahí está, saludos a toda la bandera

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Buenísimas tardes, así arrancamos el bloque de las 12 del mediodía. Es jueves, estamos en el antesala de fin de semana de oro. Aquí estamos en la rocola de la Z. Ahí está, saludos a nuestros amigos troqueros, traileros y camioneros, a nuestros amigos del volante, a nuestros amigos de restaurantes de comida rápida, en la lochera que dice buenas tardes y buen provecho. Así arrancamos la rocola de la Z a través de la Z 107.5 FM con el travieso.

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¿Y qué dice? Va que va, de volada, de volón pipón, a través de la Z 107.5 FM, la rocola de la Z. Aquí estamos en este superjueves espectacular. Ahí está, saludos para todos los clubes, para todas las cuadrillas. Saludos para el club de los Davis, a nuestros amigos en Roseville. Ahí está, saludos para los cachondos de Fort Smith, Arkansas, a través de la rola. Dice Travieso, te acompañamos de harina. Ahí está, saludos con la presentación de Prisma. Saludos a nuestros amigos que nos acompañan, gracias, a través de la rola, que siempre anda con nosotros a todas partes y bien activos, escuchando la Z 107.5 FM, la rocola de la Z.

Ahí está, de los consagrados a través de la Z 107.5 FM. ¿Qué tal? Aquí estamos en este super jueves espectacular. Saludos para la gente del Meritito, Zacatecas, México. Ahí está, saludos a toda la bandera. ¿Qué tal, Bandiux? A la racía chica y trabajadora que sintoniza la Z 107.5 FM, la rocola de la Z. Y cambiando totalmente de ritmo, ahí está, saludos a nuestros amigos del Meritito, Michoacán, México. A nuestros amigos de Uruapan, a nuestros amigos de Morelia, su capital. A nuestros amigos de Zamora, Hidalgo. Aquí te presentamos a los Bukis, tus paisanos. A través de la Z 107.5 FM, la rocola de la Z.

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del sonido de los éxitos. 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

agresividad dentro de tu ronco pecho, el pecho. Continuamos a través de la Z107.5 FM. Aquí estamos en este superjueves espectacular. La invitación para que lo mantengas ahí donde lo tienes. Información que no te puedes perder. Además, los éxitos y la mejor música, una tras otra, puras pegaditas con tu servilleta Lázaro Mazadares, el travieso. Información del fútbol nacional mexicano. Ya

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Las 13 horas, 1 de la tarde, es jueves. Aquí estamos en este 21 de mayo, en la celebración que se establece oficialmente el Día Mundial de la Diversidad Cultural para el Diálogo y el Desarrollo por parte de la UNESCO, celebrado y promovido a través de la Organización de las Naciones Unidas. Échate este trompa, Luña. Así arrancamos el bloque de las 13 horas, 1 de la tarde. Es jueves, estamos en el antesala de fin de semana de oro, donde tú puedes, a través de la Z 107.5 FM, morir. Y más tarde.

Esta es la crónica. La petrolera estatal brasileña Petrobras informó que el acuerdo estratégico de negociación con Petróleos Mexicanos Pemex contempla un alcance mayor al planificado originalmente. Además, en las tareas conjuntas de exploración y producción de crudo, la alianza busca abarcar los sectores de refinación y extracción de gas natural. Échate este trompo al uña. Así las cosas. Continuamos. 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

Z107.5 FM. Saludos a nuestros amigos, para ti que vives la intensidad del fútbol, a nuestros amigos del Meritito Monterrey, de los Rayados. La directiva de Monterrey apostó fuertemente por el pelado Matías Almeida debido a su exitoso pasado en la Liga MX con Chivas y por el trabajo que también realizó allá en el fútbol griego. Échate este trompo a luña. Así es que, armado hasta los dientes el Monterrey, ahí está. Saludos para

saludos a nuestros amigos aquí en Chico y pueblos circunvecinos. 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

amigos allá en Huilos. Saludos para Luisito Ruiz y toda la familia Ruiz. A nuestros amigos en Canerías, en la Blues Pack. Ahí está, saludos para toda la bandera. ¿Qué tal, Bandiux? A la racía chica y trabajadora que siempre nos acompañan escuchando la Z 107.5 FM. Oye, el significado de beso, cuando el sujeto toma a la sujeta por sujeta. Ah, ¿verdad?

mexicano, oiga. Continuamos a través de la Z107.5 FM. Es jueves en este 21 de mayo del año 2026. Aquí estamos en el Día Mundial de la Diversidad Cultural para el Diálogo y el Desarrollo. Échate este trompa luña. Ahí está, saludos a nuestros amigos que cumplen años. Felicidades. El abrazo fuerte. En Chile es el Día de las Glorias Navales. En Colombia es el Día de...

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Oye, Donald Trump firma orden ejecutiva para endurecer la vigilancia sobre las cuentas bancarias y tarjetas de crédito de los inmigrantes indocumentados. Esta es la crónica. El presidente de Estados Unidos de Norteamérica, Donald Trump, firmó una orden ejecutiva que instruye a las agencias gubernamentales y reguladoras financieras a endurecer la vigilancia sobre las cuentas bancarias, préstamos y tarjetas de crédito de personas que residen en Estados Unidos de Norteamérica sin autorización legal. Échate este trompa luña. Así las cosas. Continuamos. 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

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Jueves futbolero, ahí está. Saludos para ti que vives la intensidad del fútbol. Tenemos final. Hoy jueves 21 de mayo, allá en el Estadio de los Deportes, el enfrentamiento de la Máquina

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Ahí está con toda la invitación a nuestros amigos en todo el norte de California que sintonizan la Z 107.5 FM. 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

0: la Joaquín.
1: Muchas gracias.
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¿qué tal? Aquí estamos en este superjueves espectacular a través de la Z 107.5 FM con la invitación para que me acompañes de lunes a sabadito lindo a partir de las 10 de la mañana hasta las 15 horas 3 de la tarde, de lunes a viernes a partir de las 12 del mediodía, la rocola de la Z con el ambiente, el cotorreo, la música, los éxitos y uno que otro chistorete por ahí, lo que se vaya acumulando. Y que dice, para muestra un botón, oye, la última vez que alguien me dijo que sentía lo mismo que yo fue cuando teníamos calor, ¿verdad? Sígueme escuchando para más consejitos a través de la Z 107.5.

0: jueves. Compañera, ¿cómo está? ¿Cómo le va a usted? ¿Cómo está el día de hoy? Hoy en este día ya 21 de mayo del 2026, compañera. ¿Cómo está usted?
1: Antes que nada, muy buenas tardes para toda la gente que nos escucha. Buenas tardes. Buenas tardes con el patrón. Patrón, te puedo hacer una pregunta.
0: A ver, pregúntame.
1: ¿Tienes frío o tienes calor?
0: No, ahorita, ¿por qué hay una pregunta? ¿Por qué?
1: Porque me acabo de dar cuenta que cuando topas los 40 años, empiezas a usar ropa de estambre.
0: No es estambre, es la moda. Y a la moda lo que se le acomoda. Yo venía bien contento, plebada, porque por fin me quedó esta playera. Y ahora aquí ve la gente criticona cuando llega aquí al show. ¡Qué bárbaro!
1: Te ves bien chido con tus chambritas.
0: Pero vea que yo venía bien emocionado porque venía yo en el carro y venía hablando solo.
1: Sí.
0: Y me hice reír yo solo a mí mismo. Dije, la neta, sí soy bien agradable y caigo chido. Y tú llegas con estas cosas. O sea, como que algo no me cuadró aquí. Pero bueno.
1: Me encantan las chambritas que traes el día de hoy.
2: ¡Ay! Para que le hagan una chambrita al patrón. Buenas tardes con el patrón. Hoy en este día ya 21 de mayo del 2026. Este show número 2 de la radio. ¡Arrancamos hoy! Viene más adelante el Mondragón. Hoy hablamos de Ghana, situado en el grupo L del Mundial, porque andamos en modo mundialista. Ghana está junto a Inglaterra, Croacia y Panamá en el último grupo.
1: Algo por el estilo.
2: De este Mundial 2026 que nadie quiere ir.
0: ¿Cómo que nadie quiere ir, don Bosenov? Aunque te voy a decir una cosa, no he sentido así como que la fiebre futbolera, así como...
1: ¿No?
0: En otros mundiales.
1: ¿Por qué no?
0: No sé, porque está bien caro todo también.
1: Ah, bueno, pues es que pues sí está caro, pero apuesto a que si en este momento alguien te diría, te doy un pase para que te vayas a ver el partido de fútbol de, no sé, de Ghana contra Sudáfrica.
0: No, si pues vas. Ahí estoy, ¿cómo que no?
1: ¿Cómo de que no?
0: Agarra una ganesa ahí. Hoy Max nos va a enseñar a conquistar a una ganesa también aquí en Buenas Tardes con el Patrón, para que sepa. Para toda la gente que nos está sintonizando ahorita en los diferentes mercados. Hoy andamos con el modo mundialista. Buenas tardes con el patrón, el show número 2 de la radio, compañera.
1: Así es, calienten los motores porque esto apenas está empezando.
0: Rigo Trejo no va a estar con nosotros el día de hoy. Vamos a intentar dar las noticias porque Rigo pues anda enfermo, mi compadre. Se enferma mucho, mi compadre. No sé qué le pasa.
1: Tendrá las defensas bajas de tanto coraje que hace.
0: No, hombre, Rigo, se enferma más que un siete mesino, güey. De más.
1: Ay,
0: pero bueno, plebada, arrancamos el show número 2 de la radio. Feliz ya jueves. Ya casi fin de semana. 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
0: ¡Arrancamos!

0: Estados Unidos, México y Canadá.
1: Exactamente, andamos en modo mundialista, plebada, el día de hoy. Y vamos a dar datos sobre el país de Ghana, que tal vez no... Nomás porque se me pega la gana.
2: Oye, ¿qué? ¿Y Ghana sí gana?
1: Gana sí gana, fíjate, tienen muy buena selección ellos.
2: ¿Ah, sí?
1: Sí, es de las selecciones que ha acudido a algunos mundiales. Ahorita vamos a hablar sobre eso. Además, pues... Es un país donde también exporta muchos jugadores a Europa.
2: Ándale, qué buen dato. Ya datos, empezaste fuerte.
1: Sí, datos que tenemos que conocer sobre este país que andamos en modo mundialista. Más adelante, Max seguramente nos va a decir cómo podemos conquistar a una ganesa.
2: ¿Sí te ves viendo te gana, patrón?
1: Pues, ¿cómo no?
2: No,
1: pues,
2: ay, que no.
1: Claro que sí.
2: Hasta los ojitos te brillaron.
1: Mira, Elema, fue el primer país africano. Ghana fue el primer país africano en independizarse del colonialismo europeo en 1957. Así okay. Que ahí está. Fue el primer país en independizarse del colonialismo europeo. Nomás para que sepan. Su capital es Accra, una ciudad famosa por su música, playas y mercados enormes.
2: Oye, sí, y de hecho Ghana es como muy colorido, ¿no?
1: Sí, es muy colorido, son muy alegres, son muy bailadores. De hecho, el nombre de Ghana, ¿sabes qué significa?
2: ¿Qué significa?
1: Rey guerrero.
2: Ándale.
1: Así es lo guerrero. Que significa el Ghana.
2: Ghana.
1: Es uno de los mayores, ojo con esto, es uno de los mayores productores de cacao del mundo.
2: Tómala.
1: Mucho del chocolate que probablemente tú... comiste hoy, vas a comer mañana o que estás comiendo, proviene del cacao de Ghana.
2: Ándale.
1: Así que ahí está el fútbol. La selección de Ghana es conocida como los Black Stars.
2: Black Stars.
1: Los Black Stars.
2: Okay.
1: Y ha participado varias veces en la Copa Mundial. En el Mundial del 2010 estuvieron ese fue un partidazo frente a Uruguay. Nunca se me olvidó, partidos que no se me olvidan.
2: Ok.
1: Porque estuvo a punto de convertirse en el primer país africano en llegar a una semifinal. De hecho, tuvieron la oportunidad. Hay una jugada, usted seguramente la va a recordar mucho, usted que le gusta el fútbol.
2: ¿La de no era penal?
1: No, es cuando es Luis Suárez, el delantero uruguayo, mete la mano porque iba a hacer gol, mete la mano en la portería. Sale expulsado, Luis Suárez, sale expulsado.
2: Sí.
1: Y después van a tirar el penal y pues lo fallan. Así que.
2: Ouch.
1: En Ghana se hablan más de 70 idiomas, para que sepan. Aunque el oficial es el inglés.
2: Sí.
1: Ahí se habla inglés en Ghana. Y bueno, la música de Ghana ayudó a crear estilos modernos africanos como el High Life o los Afro Beats. Como esto, okay. Esto que estamos escuchando es Afro Beat.
2: A ver, ¿suele?
1: ¿Eh? ¿Qué hubo? Ese es el Afro Beat.
2: Está bueno, está bueno.
1: Ellos comen mucho el pescado picante, fíjate.
2: Pescado picante.
1: Es su, de sus comidas ahí más que más se... pues típicas, ¿no? Platillos típicos. Allá el pescado picante, el banku se llama también. En algunas zonas, los funerales son celebrados enormes con música, baile y hasta ataúdes personalizados de formas creativas. ¿Te acuerdas el meme de los
2: vatos? Eso es lo que te iba a decir. Justamente en eso pensé. Dale.
1: ¿De dónde crees que son?
2: De Ghana.
1: Exactamente, son ganeses. Ese meme que se volvió famoso donde están... Tan, tararán, tan, tan, tararán, tararán, que van bailando unos amigos con un ataúd. De ahí viene, de ahí proviene del país de Ghana.
2: Oye, sí me dan ganas de irme a
1: morir allá. Allá sí hay ganas de morir, se dice la Stephanie. Ay, ay, ay. La bandera de Ghana, plebada, tiene una estrella negra que simboliza la libertad africana.
2: Ándale.
1: Mucha gente considera a Ghana como uno de los países más amigables y seguros para turistear en África. Si usted algún día quiere turistear a África, tome en cuenta que Ghana es un país, un gran destino para irse a turistear, plebada. Así que ahí están datos interesantes sobre este país. Ghana, que hoy estamos hablando de él, en esto que es en modo mundialista, aquí en Buenas Tardes con el Patrón. Ya regresamos.

0: estás escuchando. Buenas tardes con el patrón, el show número 2 de la radio. Seguimos hablando en modo mundialista del país de Ghana. Uno de los invitados a la Copa del Mundo.
1: Oye, pues sí, el país de Ghana, que es uno de los países futboleros, de los países futboleros de que siempre están en las gradas, güey. No sé si has visto videos de los ganeses cómo animan en las gradas.
2: Oh, es un show aparte. El despapalle se pone buenísimo. Yo creo que el desmauser que se arma con la afición de Ghana ha de ser al mismo nivel que arma la selección mexicana. Más o menos ahí se van dando.
1: Sí, un perrón, y los brasileños y todo, es una fiesta.
2: Sí, sí. Ahí se van dando, porque justamente como lo decías ahorita, patrón, Ghana se caracteriza por ser uno de los países más alegres de allá del continente africano.
1: Y sobre todo lo que me llamó mucho la atención ahorita en los datos que estábamos diciendo, y yo no sabía que es de los destinos turísticos más seguros y mejores para visitar África. Uh-huh. Y los ghaneses son muy como que alegres, amigables con el turismo, demuestran su pues todo lo que son ellos, pura alegría. Uh-huh. Pura alegría, y van a estar recitados en el grupo L, en el último grupo de la Copa Mundial de la FIFA. Son de los datos que estamos hablando el día de hoy.
2: ¿Sí te arrancarías a ir a un partido de ellos?
1: Ah, claro que sí, o sea, por supuesto.
2: Pues
1: que
2: dices
1: sí.
2: Que tienen un buen nivel de fútbol. Bueno, de hecho, todos los que van al Mundial por algo están ahí. Uh-huh. Pero en el sentido de que sí sería muy interesante y disfrutable, yo me imagino, a cierto punto, ir a ver un partido de fútbol de la selección nacional de Ghana.
1: Los Black Stars debutaron en el Mundial de la FIFA en el 2006, por cierto, en Alemania. Y bueno, fue su primer mundial y sorprendieron porque llegaron hasta octavos de final.
2: Wow.
1: Llegaron hasta octavos de final. Le ganó 2-0 a República Checa en el 2006 y fue uno de los resultados más históricos para África en un mundial. O sea, ghaneses han pegado la campanada en los mundiales. Y además Ghana fue la selección africana más destacada en el Mundial de Sudáfrica 2010, cuando todos esperaban que Sudáfrica diera el paso, ni siquiera clasificó a la siguiente ronda, sí. Hay que recordar, uh-huh. Pero los ghaneses estuvieron a segundos de pasar a la semifinal. Ghana fue la selección africana más destacada en ese mundial y estuvieron a convertirse, en segundos de convertirse en llegar a unas semifinales. Hay que recordar que el país africano que ya llegó a semifinales fue Marruecos en el mundial pasado, pero Ghana estuvo a punto a nada. Y sí, el momento más doloroso fue cuando Osamoa Yang falló el penal en el último minuto del tiempo extra contra Uruguay. En ese penal, cuando metió la mano Luis Suárez.
2: Sí, del que comentabas.
1: Le dieron el penal para tirarlo, y si lo metía, automáticamente pasaban y lo fallaron. Lo fallaron. Ah, los Black Stars. El máximo goleador de Ghana en mundiales es Asamoah Gyan, con 6 goles. Y Ghana participó en los mundiales de 2006 en Alemania, 2010 en Brasil, uh-huh. 2022 en Qatar y 2026. O sea, desde el 2006 al 2026 no han dejado de venir a un solo mundial el equipo de Ghana, de los Black Stars.
2: Wow, o sea, se han ganado su lugar.
1: Claro, y son muy buenos jugadores que llegan de la selección de los Black Stars. Así está, plebada, el día de hoy andamos en modo mundialista. La selección invitada el día de hoy es la selección de Ghana. Y tú sigue escuchando. Buenas tardes con el patrón del show, que no, usted no gana nada con escucharlo, pero gracias por sintonizarnos. Y ahorita estamos de regreso aquí en Buenas Tardes con el patrón del show número 2 de la radio. ¿Dato que más te voló la cabeza de Ghana?
2: Híjole, el más memorable, el de los funerales.
1: De los funerales allá en Ghana, donde es una fiesta, los ataúdes los ponen como enchúlame la máquina. Y los memes ahí que salen con vatos cargando un...
2: Si me llego a ir antes que tú, por favor, vas a cargar mi ataúd.
1: Mira, si tú te llegas a ir antes que yo, te voy a llevar a Ghana para que te entierren allá. Ya regresamos. Esto es Buenas Tardes con el Patrón. El show número 2 de la radio. Andamos en modo mundialista, plebada. Ya regresamos.

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2: Cuando la clase media pasa del bistec al atún, la crisis ya nos alcanzó. Hay indicadores económicos sofisticados, tasas de interés, bonos del tesoro, inflación subyacente, curvas de rendimiento, y luego está el indicador más honesto de todos, el supermercado. En tiempos difíciles, la gente deja de comprar carne roja, bajan al pollo y de ahí se van al atún enlatado. Con la crisis financiera, primero desaparecen los antojos. La carne se vuelve un lujo. Después dejas de pagar por marcas conocidas. Luego las salidas se escasean y finalmente la comida se reduce. La gente puede mentir en encuestas, puede presumir en redes sociales una vida que ya no se puede pagar. Puede seguir sacando la tarjeta meses sin intereses, pero el carrito del supermercado nunca miente. Ahí se ve el estrés financiero. Ahí se ve cuando el sueldo ya no alcanza para mantener ese nivel de vida de hace 3 o 4 años. El supermercado entiende algo que muchos gobiernos y analistas parecen haber olvidado. La economía se mide en hábitos cotidianos. Las grandes cadenas detectan antes que nadie el verdadero sentimiento del consumidor porque ven millones de decisiones diarias, no proyecciones trimestrales. La recesión está presente cuando la gente común ajusta su dieta para sobrevivir la quincena. Y eso, más que cualquier índice bursátil, es la señal de que la economía se está rompiendo.
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0: escuchando el show número 2 de la radio. Esto es Buenas Tardes con el Patrón. 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
1: Festejancia del día de hoy, plebada, a la gente que nos está sintonizando. Día nacional de una de las cosas que a mí me encanta. A mí no me gustan. A mí.
2: ¿Puedo adivinar?
1: ¿Qué?
2: Comida.
1: Sí.
2: Sí, se trata de comida.
1: Se trata de comida, claro que sí.
2: Uy, específicamente no tengo ni idea porque a ti te gusta todo, así que ¿de qué se trata, patrón?
1: Hay algo que no me gusta nomás, fíjate, siempre lo he dicho y no sé por qué.
2: Ajá.
1: Porque yo para comer soy bueno.
2: Buenísimo.
1: Buenísimo.
2: No, no es cierto. El día que fuimos al Korean Barbecue dejaste mucho que decir.
1: No, pues es que ya como menos, pues. Maldito Ozempic. Pero bueno, Claudio. Okay. Bueno, la cosa es, plebada, de que yo como de todo.
2: Ajá,
1: o sea, okay. Yo soy de buen diente. Bueno, no tanto de buen diente, pero ya. Algo por el estilo.
2: Algo por el estilo.
1: Me gustan mucho las fresas con crema.
2: Ok.
1: Pero las que allá vendían, allá en mi rancho vendían unas congeladas y le ponían crema.
2: Ay, fresas no congeladas. Pienses.
1: Ay, pues hoy día nacional de las fresas con crema, plebada. Uh-huh. Y 21 de mayo combinamos los postres favoritos. Mucha gente le gusta la crema, a otra gente le gustan las fresas. Y si las juntamos, ¿qué sale?
2: Fresas con crema.
1: ¡Wow!
2: Chulada.
1: Día Internacional del Té. ¿Tu té favorito?
2: Mi té favorito, el té de hierbabuena.
1: Yo el te quiero mucho.
2: Ay, ridículo.
1: La gente va a pensar que soy un ridículo.
2: Sí, sí lo pensamos. Pero todos. Sí,
1: Nos hemos.
2: Pero ya en serio, ¿cuál es tu té favorito?
1: Fíjate que me gusta mucho el té chai. El chai.
2: Okay.
1: Que es lo que más, okay, más me he tomado, que no a todos les gusta, pero pues hay gente que toma té en la familia.
2: Ajá.
1: Y las señoras, ¿sabes que te estás haciendo viejo cuando quieres que todo tu remedio se alegre con un té?
2: Sí. Ajá. Y ahora puedo preguntar, es una pregunta muy personal para ti, patrón. ¿Para quién iba ese te quiero mucho?
1: Nomás para mí.
2: Ajá.
1: Yo me quiero mucho. Maldita sea. Pues ya no me queda más. No me queda
2: soledad.
1: Más. Pero bueno, es que pues hay que querer. Uno tiene que quererse también, no, compañera.
2: Sí, sí, claro que
1: yo
2: sí.
1: Yo conozco gente que quiere más al marido o quiere más a la marida. Uh-huh. Y no se quieran a ellos. Pero este no es un tema que vamos a hablar el día de hoy.
2: Ok.
1: No, hoy no.
2: Ay, no.
1: Hoy no.
2: Okay.
1: Día Nacional del Cuaderno.
2: Ok.
1: Cuaderno, yo me acuerdo mucho unos allá en el rancho que uh-huh. eran unos cuadernos que se llamaban cuadernos Polito. Así era la marca Polito, muy baratitos.
2: Y usaba los de Escribe.
1: Escribe. Pues tú eras ya.
2: ¿Cómo tú? Pero los de pasta delgadita, no me alcanzaba para los de pasta gruesa.
1: Pues bueno, ahí está. ¿Se acuerda de sus cuadernos? Usted que nos está sintonizando. Fíjate que cuadernos ya no he visto mucho. O sea, los cuadernos eran como la mitad de la libreta.
2: Sí,
1: libreta sí,
2: sí.
1: Hay.
2: Ah, sí, y además cuadernos, habían unos que se llamaban Estrella.
1: Ándale. Los de estrella.
2: Que las hojas eran súper delgaditas.
1: Súper delgaditas, sí, cierto. Y eran muy baratitos.
2: Sí, eran muy baratitos. También de esos usaba yo.
1: Y terminaste en Estrella.
2: Y mire,
1: que lo más delgado que hay aquí es tu sueldo. De ojalá.
2: Ay, lloré.
1: Lo bueno que no nos escuchan los jefes. A todo lo que. Día. Hoy es Día Nacional de malditas. Día Nacional de comer frutas y verduras. Come frutas y verduras.
2: Ey.
1: Este día de hoy celebramos el Día Mundial de Comer Frutas y Verduras.
2: Mm-hmm.
1: Y este día especial se destaca la importancia de incluir más frutas y verduras en nuestra dieta.
2: Sí.
1: ¿Eh? Así sí. Que siempre uno se acuerda de los comerciales siempre que salían en México y el último que hacían.
2: Come frutas y verduras.
1: Sí, escuchando Buenas Tardes con el Patrón.
2: Come frutas y verduras.
1: Lady Disclaimer.
2: Come frutas y verduras.
1: Muy bien, compañera. Ya
2: come
1: regresamos.
2: Frutas
1: come frutas y verduras. Y sigue escuchando el show más piojoso de la radio.
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1: El show de Buenas Tardes con el Patrón. Ya estamos de regreso.

0: Compañera, yo siento que el mundo se está ya a punto de terminar, ya. Estamos en las últimas, compañera.
1: ¿Ah, sí? ¿Por qué siente eso, compañero?
0: Porque el mundo está muy extraño, el mundo está muy extraño. Hay gente llamando a sus hijos azul. Ultra, miré un morro que le habían puesto azul.
1: Ah,
0: ah, sí. Dije, pues era hijo de los pitufos, ¿o qué? Dije,
1: ¡ay, no, plebe!
0: Pero el otro día también miré yo a un gato que se llama José Armando. No, dije yo. Es la cabancia del mundo ya.
1: ¿De dónde sacaste ese nombre?
0: No, es que
1: ¿dónde sacaste ese nombre?
0: José Armando.
1: Tu inconsciente te está traicionando.
0: No se apellida Ronstadt. No, no se apellida así. Nada más José Armando. Nada más el gato sí se llama José Armando.
1: Deja que te escuche Rockstar, vas
0: no,
1: a ver.
0: No, hombre, pleba. Estás escuchando Buenas Tardes con el Patrón, el show número 2 de la radio. Así es, he escuchado perros que le llaman Ramiros.
1: Sí.
0: Bruno.
1: Sí.
0: Bruno, ¿dónde está Bruno?
1: ¿Dónde está Bruno?
0: Y niños que se llaman... eran bonitos aquellos nombres. Rogaciano, no sé, Procopio. Ahorita todo se llama... Ahorita gritas... Mira, le va a usted que está sintonizando en cualquiera de las ciudades donde llegamos. Váyase a un parque o váyase a un colegio o váyase a una escuela, una high school y grite así de lejos, grite. ¡Dila! Y van a voltear como 20 chamacos.
1: Incluido mi sobrino.
0: Todos. Por ejemplo. Es que agarran moditas de nombre, ¿no? De
1: pues
0: pronto todos se llaman. O sea, los Brian ya pasaron de moda.
1: Ya pasaron de moda.
0: Los Brian y los Jason ya.
1: No, ahorita están los Iker, los Dylan, Iker, los Ian.
0: Las Kimberlys ya pasaron de moda también. Pero bueno, esos son los nombres que ahorita andan de moda. 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
0: El show número 2 de la radio, plebada. Ahorita más adelante viene el señor Mondragón. Nos va a platicar del asunto que está pasando. ¿Le dieron el chamaco a Maribel Guardia? ¿O no se lo dieron? Lo platicamos más adelante.
1: Más adelante.
0: Con el señor Luis Mondragón. Oiga, plebada, no le cambie. Esto es Buenas Tardes con el Patrón.
2: Diablos, señorita.
0: Ya regresamos. Síganme en mis redes sociales. @elpatronalaire.
1: @este.castellano.

dicen, si va a entrar, que entre con todo. Buenas tardes con el patrón, el show número 2 de la radio, pero el primero en prender

0: Orwell, Nuevo México, donde tiene esclavos trabajando.
1: Mucha información tiene Don Bosco.
2: Tengo información también aquí, digo, esclavos aquí. Uno es el esclavo, la patrona, y el otro la Stephanie. ¿Cómo están, muchachos?
1: Bien. Muy bien, señor Mondragón, de esclavos, yo creo que sí somos esclavos del sistema.
3: Sí.
1: Pero de usted, jamás, nunca, jamás.
3: ¿Ah, no?
1: No.
3: ¿No éramos?
1: No, pues tú, si tú quieres, sí.
2: Sí.
3: No, pues es que yo veo cómo nos dice, llámeme ya. Y ahí estamos mandando.
1: ¿Y le llamo ya?
3: Sí.
1: ¿Segura?
3: A veces
2: ¿qué?
3: No.
2: Ah, sí, mendiga. Oiga, la neta me gustaría que la gente viera los mensajes que yo les envío a estos dos.
1: No.
2: De verdad me encantaría.
1: No, hombre, no ande, no quiera que ponerle este audio.
4: Ya nos exhibiste.
1: No, mejor no, se llama Dragón. ¿Qué tenemos de mis chismes el día de hoy, mi
2: más
1: querido?
2: Adelante.
1: No, ahorita, que más adelante. Ya, right.
2: Oiga,
1: now,
2: pues mire, vámonos directamente con la información, y es que está muy prendido el hecho, pues todo lo que dijo Arcángel, no la Arcángel R15, pero sí Arcángel, este artista estadounidense dominicano allá en España, que dijo que los latinoamericanos, que España, ya ve todo el rollo, que gracias a Andrés Manuel López Obrador se prendió otra vez todo el cerro.
1: Uh-huh.
2: Bueno,
1: de la conquista.
2: Hay un infle
1: y de todo
2: a la
1: eso.
2: Conquista. Uh-huh. Exacto. Hay un influencer español que habló de este tema, oiga, y las redes están incendiadas.
1: Válgame,
2: no, hombre, ¿para qué le digo? Mire, más incendiado que el mericito infierno. Póngale play.
1: Ah, tenemos audio del ¿es su amigo qué?
2: El del Chocas. Es su amigo el Chocas.
5: ¿Por qué un peruano tiene cara de peruano entonces? Uh-huh. Porque cuando los ingleses se fueron a Norteamérica, hostia, todos tienen caras de ingleses, pero los peruanos tienen cara de peruano, el chileno
6: Pizarro.
5: También y el mexicano también.
6: Uh-huh.
5: Y ahora comparten una lengua y tienen universidades. Nosotros les avanzamos en 1500 años. En 300 años les avanzamos 1500. Ah, ellos eran tribus, joder. Y la mitad eran nómadas también.
1: Ajá.
5: Y nosotros les avanzamos un milenio en 300 años.
6: La capital era espectacular, por
5: eso, supuesto, sí.
6: Era una locura. Que tampoco no se imagina la gente tribus cutres de estar en la jungla. O sea, tenían una estructura,
5: jungla,
6: unos canales, o sea, tenía una estructura.
5: Pero estaban muy subdesarrollados.
6: Hombre,
5: por
6: claro,
5: favor.
6: por eso.
5: Muy subdesarrollados.
6: Se pudo conquistar.
5: Claro, estaban mil años.
1: Le digo algo, la neta, a mí ese tema se me hace una pérdida de tiempo porque hay unos que se están ahí rasgando las vestiduras. Hay cosas más importantes por las que hay que estar, yo pienso, preocupándonos que porque si vinieron o no vinieron los españoles, que por si fueron los ingleses.
3: Uy, desahogado.
2: Le voy a decir qué es lo que pasa.
1: Ya.
2: A ver.
3: Ay.
2: Le voy a decir qué es lo que pasa, porque si a ese punto suyo nos ponemos, entonces ningún tema es importante, oiga, porque a algunos les interesa.
1: Es que usted
2: a
1: pierde
2: otros
1: el tiempo.
2: No.
1: Pierde el tiempo usted en estas cosas. Es una pérdida de tiempo. Va a cambiar la historia.
2: Ah, ok.
1: Va a cambiar la historia.
2: ¡Más adelante! Le voy a platicar qué es lo que dice una famosa en contra de Imelda Tuñón. ¿Ve?
1: Es que pierde el tiempo con los de
2: porque
1: historia.
2: Porque usted, es su programa.
1: Que los españoles.
2: Es su programa y usted mismo termina los segmentos.
1: Es que este rollo de que si vinieron o no a conquistarnos, que esto, la historia está y la historia usted no la puede cambiar. No puede cambiar la historia.
2: Aquí hay algo.
1: Así nomás quedó.
2: Fíjese aquí hay algo y le voy a acabar su pedito.
1: A ver, don todo lo sé.
2: Para que vea.
1: Don todo lo sé. Adelante, don todo lo sé.
2: Aquí va don todo lo sé.
1: A ver,
2: usted,
1: ¿qué pasó?
2: Se nota que escuchó la información. O sea, aquí más allá de la historia, está hablando de cómo está insultando a los peruanos, de cómo insulta a los mexicanos y de cómo insulta a los chilenos.
1: ¿Por qué los insultó? ¿Por qué?
2: Póngale.
1: ¿Por qué?
2: Les dice que tienen cara de no sé qué. Mire, es que así no se puede. Mire, vámonos a la otra
1: usted
2: nota.
1: Usted tiene cara de usted de dónde es?
2: Le voy
1: usted
2: a hablar
1: usted
2: de dónde acerca es?
1: Que usted
2: de
1: se crea
2: Maribel
1: francés.
2: Guardia, oiga,
1: que usted se crea
2: Maribel
1: francés
2: Guardia
1: es otra cosa.
2: Perdió la custodia.
1: Que usted se crea francés es otra cosa.
2: Estaba peleando.
1: Ven.
2: Déjeme decirle que ya la tía de este muchachito, que es Adis Tuñón, que también es da espectáculos mucho mejor que a nosotros, a ella no la callan. Entonces, ella es la aval, oiga, del dinero de
1: Madre
2: este niño.
1: La
2: o sea, pero Maribel está, Guardia,
1: ahorita,
2: absolutamente ya no
1: doña
2: tiene
1: Doña Francesa, ahorita vamos a un cuarto, está rezando, sí. Doña Francesa, porque
2: sí,
1: usted...
2: Sí, alguien que sí sabe llevar un programa.
1: Doña Francesa, todos los se cree francés y es de allá de Autlán de la Gran... De allá de una colonia fea. Ya.
3: Ay.
2: En exclusiva, el patrón arremete en contra de la gente de Autlán.
1: Usted se avergüenza de ser de allá y no digo nada.

0: por qué hablar, porque es mi programa y ya otra gente viene aquí en sus segmentos y que haga lo que le dé su regalada. Hagan lo que quieran, Maya. Es más, ya me voy. Ay, me habla cuando termine su segmento. Adiós, bye.
1: No sea grosero, patrón. No sea grosero. Okay. Regresa, patrón. Sí, adelante, Mondragón.
2: Que se vaya. Adelante, no importa. Oiga, ya le, mire, ahorita que goce su famita, porque un día se le va a acabar. Y entonces ahí va a pedir programa. Bueno, vámonos directamente con una mujer que es muy ofendida, oiga. Uh-huh. Viene de Estación Capomas. Déjame platicar, Stephanie.
1: A ver, arranca.
2: Esta señora ofendida. Pues fíjate que se le dio la oportunidad de venir a Los Ángeles. Uh-huh. Y pues ya, se le acabó el showcito. ¿Cómo ves?
1: Ah, sí. ¿Y tú qué opinas de eso, Mondragón? ¿Realmente quieres hacer las paces con esa mujer ofendida? ¿Van a volver a tener un romance como el que han tenido estos?
2: No. Yo no hago favores como el que está acostumbrado. Seguro en los Latin Grammys va a ir a rogarme nuevamente. Lo más probable.
3: ¡Y soy ama!
1: A ver, espérame, ahí lo veo pasando por los pasillos. ¡Patrón! ¿No? ¡Ay! ¡Vámonos! ¡Arráncate! ¿Con qué más seguimos, señor Mondragón?
2: Vámonos directamente ahora, como les estaba platicando anteriormente, antes que nos echaran a perder todo estos 5 minutos.
1: No te los echaron a perder, tú eres la estrella de este segmento, Mondragón. Brilla,
2: déjame
1: estrellita.
2: Déjenme platicarle que, pues hay una amiga, o ex amiga, mejor dicho, de Imelda Tuñón, la ex de José Julián. Bueno, resulta que esta muchacha de nombre Najibe Abud se le fue con todo a Imelda Tuñón. Y escucha qué fue lo que dijo. Fuertes declaraciones.
4: Una noche muy bonita, estamos en los premios Icono. Hay mujeres muy agradables nominadas y eso está increíble. Yo creo que Imelda no debería de figurar aquí porque Imelda ha demostrado ser una pésima persona. Ha demostrado ser una cazafortunas, por eso no está aquí, porque no hay categoría para cazafortunas. No hay cajeros automáticos, entonces no hay nada que se pueda robar. Y lo único que puedo decir es que me da mucho gusto que José Manuel haya demandado, porque lo único que ha hecho ella es decir mentiras, difamar, tratar de ensuciar la memoria de un buen hombre que fue Julián. Fue un buen padre, obviamente todos tenemos defectos. Yo no estoy tratando de decir que es perfecto, porque nadie lo es, pero sí fue un buen hombre y yo creo que ustedes lo saben porque ustedes convivieron con él, como han convivido tantos años con Maribel. Maribel es una mujer muy buena, muy noble, e Imelda se estaba aprovechando de eso, ustedes lo saben perfectamente, ella se estaba aprovechando. Como ella sabe que Maribel no iba a hacer absolutamente nada por el niño, porque el niño cuando crezca lo va a ver, me da mucho gusto que José Manuel sí él lo haya hecho.
5: Oye, bien lo dijiste tú en su momento. Yo no me burro porque ahora hasta ya trae guaruras precisamente diciendo que le teme a José Manuel.
6: Dice que teme por su vida.
4: Eso lo dice para llamar la atención. ¿Cómo va a tener miedo de José Manuel cuando andaba de antro a las 5 de la mañana con personas tan peligrosas como las que ella sabe con las que se junta? Ella se junta con gente.
1: ¡Hala!
2: Ahí está. La verdad es que fuertes declaraciones. Sí, lo que ella dijo. Y te voy a decir una cosa, Stephanie, dueña de este show. Realmente.
1: No, sí.
2: Realmente.
1: Se va a enojar el otro conmigo.
2: Realmente, a veces, más que tu pareja, más que tu familia, te conoce un amigo.
1: Sí.
2: Y en esta ocasión, esta chica, esa es ex amiga de la viuda de José Julián. Entonces, todo lo que está diciendo, bueno, pesa, la verdad. Vamos a ver en qué termina todo esto al final. Bueno, pues la única que está, que el único que va a sufrir o va a gozar, yo no sé, es el nieto de Maribel Guardia.
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1: Ay, Mondragón, pues válgame, a ver en qué termina todo esto, porque sí, se ve que va todavía un poquito para largo, Mondragón Nation. ¿Algo más que quieras agregar en tu segmento?
2: No, sí, por supuesto, yo aquí en mi segmento de 30 minutos voy a hablar acerca de Fernando Vargas. Mira que el día de ayer, justamente aquí hablaba con el señor que despedimos, resulta que estaba en un en vivo y ándale que llegan y lo asaltan.
1: ¡Sí!
2: Pues ya habló él, dice, él narra cómo realmente fueron los hechos. Ponle play, por favor.
8: Yo, en estado de shock todavía, pero ya en casa, agradeciendo que mis hijos están vivos.
1: Ay,
8: agradeciendo
1: pobrecito.
8: Que mi esposa está viva. Y agradeciendo que puedo estar platicando todavía en los espacios. Pepe, lo comentas bien. se había publicado por ahí que iba solo. La realidad es que iba en compañía de mis dos hijos de 8 y 10 años y de mi esposa. En el video se escucha cuando les pido que se bajen. Vieron una parte del terror, vino después cuando ligeramente yo traigo una maleta con todo mi equipo de trabajo y de manera involuntaria le pido a los tres hombres que vienen armados, que habían cortado cartucho, si podía bajar esa maleta. Me comentan que no. Mi hijo Fernando, de 10 años, medianamente se envalentona, pide bajar sus muñecos del asiento de atrás, y es ahí donde nos encañonan, nos ponen de espaldas.
1: Hijos de la huella, va. La verdad es que a mí me da mucho coraje porque esta gente nada más se la pasa viviendo de la gente que realmente anda haciendo su chamba, y me molesta mucho el hecho de que haya sido una familia y que hayan estado niños ahí. Ay, y que les haya valido, pues, cacahuates, sí, tus sujetos.
2: ¿Y sabes qué, Stephanie? Mm. Qué bueno que no pasó a mayores. Sí. Y es verdad todo lo que tú dices, o sea, es un trauma psicológico que ahí queda de muchas familias mexicanas que hemos pasado por una situación ahí, de niños, de adultos, como tú quieras. Siempre nos va a quedar una secuela, claro, de la violencia que se está viviendo en nuestros países. Muy lamentable, y ojalá y que México llegue a ser el país que era hace mucho, mucho tiempo.
1: Ojalá.
2: En la época de los incas y de los aztecas y de los todos, antes que la señora india esta se enojara.
1: Y te andan mandando besos. Pero bueno, Mondragón, no, muchísimas gracias por compartirnos esta información importante en el mundo de los espectáculos. Espero que el día de mañana ya regrese patrón de buenas contigo.
2: No, ya no,
1: por favor, llámale, por favor. Ahorita vemos cómo hacemos que se reconcilien, porque ustedes hacen una muy bonita pareja, Mondragón Nation.
2: No, qué bonita pareja hace con el mono Miguel. Búsqueme como el Indomable TV. Estoy en Instagram, mi única red social, y tú te quedas aquí con la dueña, con la señora, con la patrona de este show, mi querida Stephanie, desde Oaxaca para el mundo.
7: Ay. Déjame a mí.
1: Tengo miedo.
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1: Vámonos, ya regresamos.

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0: Ay, hijo de su pana Virotana, ya llegó porque lloraban.
1: La verdad es que sí, don Chilo. Ya estaba yo esperando la historia que nos va a contar el día de hoy.
2: Oye, ¿y quién dijo esa frase, don Chilo?
0: ¿Cuál?
2: Pues ya llegó quien
1: lloraba. Ya llegó por quien lloraba.
0: ¿Tú sabes quién dijo esa? ¿Tú, muchacha, quién dijo esa?
1: Fíjese que sí la he escuchado antes, pero no sé quién la dijo. ¿Quién la dijo?
0: Lo dijo una cebolla cuando la estaban partiendo.
1: ¡No, payaso!
0: Ya llegó porque lloraban.
2: ¡Esa payaso, un
0: chile! Es que la verdad, ya les conté yo la historia cuando mi compadre Nieves y yo compramos una vaca y no cabía en el carro.
2: Es que a mí ya me la contó.
1: Pero es que no tiene sentido. Una vaca no cabe en un carro, al menos que sea un camioneto tototón.
0: No, era un Zuru.
2: Ah, un Zurito.
1: No, pobre Zuru.
0: Pero la vaca era correlona.
1: ¿Una vaca correlona?
0: Ey, pues...
1: ¡Achis! Nunca he visto una de esas.
0: Pues... Un día andábamos mi compadre Nieves y yo, hace mucho, andábamos en un Zurito. Uh-huh. Y en el carrito andábamos en unos ranchos. Okay.
1: Andaban buscando una vaca, me imagino.
0: No, no andaban buscando vaca, pero pasamos por unos corrales.
1: Okay.
0: Y miramos una vaca y muy bonita. Con sus ubres bien bonitas, brillosas.
1: ¿Y por qué le andaban viendo las ubres?
0: Pues a una vaca se le tienen que checar las ubres.
1: Okay.
0: Para ver si está buena.
1: Okay.
0: Ya si se le pone dura la ubre, pues ya es otra cosa.
1: Ah, no entiendo, pero bueno, siga con
0: su historia. Es que las vacas cuando no pueden dar leche, las ubres se le ponen duras.
1: Ah.
0: Y vas y compras una, le pones pomadita... Una pomada que venden a las veterinarias.
1: Ok.
0: Para que afloje la vaca.
1: La leche, digamos, ¿no?
0: ¿A poco era para que aflojara la leche? Ah, yo pensé que otra cosa.
2: O sea,
1: no, ya. Mejor siga con su historia.
0: Se llama...
1: Que me está aquí diciendo otras cosas que no, ¿eh?
0: Se llama Mamisán, se llama
2: La pomada.
0: Sí, la pomada Mamisán.
1: Mami.
0: ¿No me crees?
1: Mírala
0: ahí en el internet.
1: No le creo. Pero siga con su historia.
0: A la gente del rancho que está escuchando, si, mándele un mensaje a este muchacho. ¿Eh? Con una foto con la pomada Mamisán. Tú no crees en la Mamisán y tomas techo pa' panza.
1: ¡Qué cosa!
0: Sí, pues. Stephanie Castellanos, se lo voy a decir en exclusiva. Está tomando té chupa panza.
2: No. Está tomando té chupa panza, ya te lo descubrió.
1: ¿A mí? No es cierto. No es eso.
0: Oye, sí sirve eso de chupa panza.
1: Ni que fuera yo el patrón.
0: No, el patrón toma el piñalín.
2: Oh, ¡qué la canción!
1: Casi me ahogo con mi agüita. No sea payaso. No sea payaso, don
2: Ya
1: Chilo.
2: Se le va a acabar el tiempo de contar la historia de la vaca.
0: No, pues yo nomás me emocioné, pero...
1: Ajá, y entonces, ¿cómo se llevaron la vaca?
0: Pues, mañana le voy a contar porque ya no tengo tiempo, pero quiero mandar un saludo a todos mis amigos que ahorita están a punto de comprar chupapanza.
1: Ay, no, el té chupapanza.
0: Hay un té y una pomada. Y ahorita el patrón en sus redes va a subir.
1: No se apaya.
0: Una foto del té chupapanza.
1: Algo por el estilo.
0: Va a subir una foto de Piñalín. Una foto de Mamisán.
1: Sí,
0: para comprobarle a toda la gente que no es de rancho, que sí existe eso.
1: Algo por el estilo.
0: Porque nomás se me queda viendo y voy a comprobar, queridos amigos, que sí existe.
1: Bueno.
2: Sí, y la historia nunca la contó.
1: No, nunca la contó.
0: Pero mañana la voy a contar porque ahorita nomás con el puro olor del techo papanza. Ay, joder. Me dieron ganas de ir a... ya saben para dónde. Mañana regreso, queridos amigos, para contarles la historia de la vaca que compramos mi compadre Nieves y yo.
1: Ok.
0: Tú sigues escuchando el radio. ¿Ya viste Mami San?
1: No, no lo he visto.
0: Ya regresamos.

0: que se la sabe de todas, todas. Y hoy nos va a enseñar cómo conquistar a una ganesa. Él es Masi y sus bolas. Buenas tardes con el patrón.
1: ¡Qué huele, viejo!